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1: En el nombre del Padre, del Hijo y del Espíritu Santo, que esta persona les está diciendo de que se siente muy bien. Despídase de la gente, despídase.
0: Me despido de ustedes en este hermoso momento, bendiciones en sus vidas y sigamos adelante en la obra del Señor, siguen adelante por sus trabajos, yo los doy testimonio y si es posible les traigo mucha gente con este testimonio, lo que ustedes hacen conmigo, gracias.
1: Amén, que así sea, márcame el 30-22-90-98, Dios es amor y las plantas curan. Dios es amor y las plantas curan. Como podemos ver, la fe te va a salvar. Muchas personas que se sienten cansados, aburridos, desesperados, optan por hacer esta llamada, optan por visitarme. ¿Para qué? Para ver con tristeza de que están siendo víctimas de fuerzas negativas, de maldad, de brujería. Pero para decir un testimonio con fe y alegría de haber botado tanta porquería. Hermanito, ¿qué salió? ¿Qué vio ahí que salió?
2: Pues fíjese que salió animales.
1: Se mueven. Sales alcohol, se mueven.
2: Sí, se mueven.
1: ¿Usted cuánto hace que se viene sintiendo aburrido, cansado, desesperado, con problemas?
2: Ah, ya hace unos 6 meses.
1: ¿Y en este momento cómo te estás sintiendo?
2: Pues ahorita estoy tranquilo.
1: Está tranquilo, está feliz, porque encontró solución. Dale un mensaje a la gente, que nos visite, que vale la pena, que no esté hablando, que es de verdad.
2: Sí, es de verdad y vale la pena visitar al hermano, porque lo que él le enseña a uno, pues es real.
1: ¿Cuánto te cobré?
2: 100 quesales.
1: 100 quesalitos, ¿por qué? Porque el que sabe no cobra y el que sabe no es como el que está aprendiendo. Dios me los bendiga, Dios me los ampare. Bendiciones. Cada persona que tenga fe tiene solución a la enfermedad, a la pobreza, a la falta de trabajo. Deme fe y moveré montañas. Dios me los bendiga. Qué felicidad, qué alegría cuando las personas llegan tristes, enfermos, sin esperanzas. Y en una consulta pueden ver qué tienen o qué les está pasando o qué les hicieron. Porque muchas veces no sabemos de que hay gente mala y nos hacen cosas para que fracasemos. Aquí tenemos a unas personas que trajeron a la mamá. Joven, ¿cómo está? Dios me lo bendiga. Cuénteme, ¿usted a qué vino acá a este consultorio? ¿Con qué esperanzas? ¿Ya había visitado hospitales o medicina para su mamá? ¿Cuánto tiempo llevaban tratando de sanarla y no podían?
3: Nosotros venimos acá con una consulta, con la fe puestas ante todo, porque desde hace años nosotros visitábamos médicos, recorríamos un lugar y otro y todo salía bien, pero más sin embargo mi mamá seguía mal, los nervios nunca la dejaban.
1: Los nervios nunca la dejaban. Cuando él dice que todo salía bien, eran exámenes, eran chequeos médicos, eran cosas que le mandaban a la señora y no mostraba nada. Mas sin embargo la señora se les quejaba, estoy mal, los nervios, me estoy enloqueciendo. Escucharon el programa y resolvieron venir y en este momento, ¿qué siente usted?
3: Escuchamos el programa y pues decidimos con mi familia venir y hoy ya es alegría porque mi mamá ya se siente mejor, ya se siente liberada.
1: Alabado sea Dios, que sea la señora. Madrecita, dice su hijo que se siente liberada. No tenga pena, que esto nos da pena a todos. Cuéntame cómo se siente y cómo se sentía antes.
4: Pues yo me sentía mal, estaba mal, pero ahorita ya me siento bien con las gracias del maestro.
1: Se siente bien, usted se mantenía con nervios, alterada, no, nada era tranquilo, todo era maluco. En estos momentos, ¿cómo se siente? De ayer para acá, ¿qué siente usted? Que me dijo que sintió como un calor en su vientre y después ya se sintió bien. ¿Cómo fue eso? Cuéntenos.
4: Yo sentí en ese momento como que si algo me salió de mí.
1: Pero eso fue ayer en su casa.
4: Sí.
1: Ayer, ya había, usted vinieron antier y ayer sintió como si salió algo en su casa.
4: Sí, como si me salió algo, yo me quedé liberada y sí. Ahora este momento me siento bien.
1: Escuché las palabras, ella se fue de acá triste y más nerviosa porque le habíamos dicho que tenía un daño, era una maldad. Claro que al sufrir nervios, ella se puso más nerviosa, mas sin embargo al estar en su casa sintió como una liberación y aquí están dando este testimonio. Tenemos al esposo que está contento y feliz. Cuénteme, ¿qué felicidad siente ver a su esposa después de tantos años toda tranquila?
5: Pues me siento bastante feliz, ¿verdad? Porque la miraban los que sufría, ¿verdad? Y había momentos en que ella decía que ya no, que ahí se iba a acabar todo, ¿verdad? Pero gracias a Dios y gracias a usted, pues ella ya, en 2 días se ha recuperado bastante.
1: Alabado sea Dios, escuche las palabras. Estaban tristes porque ella decía que mejor, que ya no aguantaba. Mas sin embargo, aquí estamos. Dios es amor, por eso tenemos que tener la fe, nunca perder la fe. Siempre, siempre con la fe en Dios. Dios me los bendiga, Dios me los ampare, Dios me los proteja. Como bien sabemos, Dios es amor y los milagros existen. Hay que buscarlos, hay que pedirlos. No como a un restaurante, no como a un almacén. Dios, deme esto, Dios, deme esto. No, Dios nos da si usted le pide. Aquí tenemos unas personas que están felices. ¿Por qué? Porque tenemos a la hermana que tomaba, tenía la furia. Sin embargo, con un tratamiento, ella se logró curar. Que lo diga ella misma. Madrecita, ¿qué es lo que siento en estos momentos?
6: Muy feliz y muy contenta y agradecida con el hermano, porque estoy bien bendecida, más que todo porque ya me siento bien. Gracias.
1: Usted dice, disculpe, usted dice que le gusta mucho limpiar su casa, ver novelas, escuchar musiquita. Ahora lo hace con felicidad porque no tiene su mente toda trastornada por ese licor. Cuéntele a la gente cómo se siente estar limpia de ese maldito licor. Cuéntele a la gente.
6: Lleno de felicidad, agradeciendo a Diosito que está en los cielos y al hermano, también agradecida porque estoy feliz con mi familia.
1: Con la familia, aquí tenemos la hermanita, vino, volvió y vino, le veo esa cara de felicidad, me cuenta que llega a su casa y ve a la hermana feliz. Cuénteme, hermana, 2 palabritas.
7: Pues mire, deben de venir aquí con el hermano porque el hermano es muy bueno y ahorita mi hermana se está feliz y contenta.
1: Gracias, muy amable. Tenemos al cuñado, esposo de la hermana. Cuénteme usted que con ese gran corazón ha acompañado a su cuñada y a su esposo acá. 2 palabritas para que la gente lo escuche.
8: Bueno, primero damos gracias a Dios y después al hermano que curó a mi cuñada de enfermedad que tiene y de tomar el licor. Ahora bendito sea Dios que está tomando y ya está feliz. Ya está feliz con su familia y gracias por todo lo trabajo que hizo.
1: Dios es amor y la fe mueve montañas. La fe mueve montañas. Esta muchachita viene feliz y dichosa. ¿Por qué? Porque está viendo levantar sus hijos, porque se levanta y su casa es organizada, porque su mente ya no está llena de cochambre. Alabado sea Dios, Padre, Hijo y Espíritu Santo. Los milagros existen. ¡Qué felicidad, qué alegría! Cuando tantas familias llegan y dan ese testimonio, que dejaron de tomar, que se aliviaron de su estómago, de su dolor, que pudieron viajar, que el trabajo volvió y resultó, que el hogar se organizó. ¿Por qué? Porque buscaron ayuda. 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De tanta tristeza que tenés, vas a pasar a ser alegre, feliz, dichoso. ¿Por qué? 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El tiempo en la radio es corto. Un abrazo muy especial a las personas que están en la cárcel, en el hospital o en la frontera. Dios me los bendiga, Dios me los ampare. Hasta mañana, hermanos.

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0: Muy buenas tardes, queridos amigos, queridos hermanos, que Dios les bendiga. Qué bendición, qué alegría el poder estar en vivo y en directo en esta prestigiosa emisora. Estéreo Begonia, 98.7 FM. Qué bendición, qué alegría. Le damos gracias a Dios por este privilegio, gracias al personal de esta emisora, por este espacio. Sin ellos sería imposible que tú estuvieras escuchándome en el caserío, en la aldea, en el pueblo, en la ciudad, en los Estados Unidos, porque mucha gente está en sintonía total a través de la vía internet. Que Dios les bendiga. Este es el programa del Centro Espiritual del Maestro Gaspar Tissol, Centro Naturista y Espiritual. Naturista porque yo tengo medicina natural y te puedo dar exactamente la medicina que tú necesitas. Porque nosotros estamos elaborando exactamente desde las hojas, el tallo, la raíz, de diferentes plantas medicinales, algunas que son comestibles, que usas en la cocina, que tienes en tu casa. Algunas los siembras por ahí, como es la cebolla, el ajo, el cilantro, la semilla del aguacate. Nosotros estamos utilizando para poder llegar a esa llaga. Porque estás enferma, mujer. Porque has venido enfermándote conforme el tiempo, algunas enfermedades que son naturales, pero algunos vienen sufriendo de enfermedades que son sobrenaturales. ¿Por qué razón? Porque nadie te da la cura. Ya fuiste a los doctores, a las clínicas, o tal vez has buscado brujos, hechiceros, curanderos, comadronas. ¿Cuánta persona que dicen que curan? Lo dicen, pero no lo pueden hacer. Mas yo vengo con el don y la autoridad que Dios me ha dado, la sabiduría, el entendimiento y el conocimiento total de todas las plantas medicinales que existen. Tú puedes buscarlas, tal vez solo necesitas moringa, linaza, abedul, taray, jengibre. Tengo un sinfín de medicina para poderte estar mencionando. 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Y solamente necesitamos tu fecha de nacimiento ahorita que estamos en vivo. Ahora, si quieres llamarnos después de este programa, pues puedes darnos esa pregunta que tú quieras. Ahora, si quieres saber a qué hora salimos todos los días, de lunes a viernes, a las 7 de la mañana, a las 9 de la mañana y a las 6:30 de la tarde, de lunes a viernes. Nosotros venimos directamente no a competir con nadie, mucho menos a convencerte que me visites. Nosotros venimos a darte la solución. Hacer de que seas libre de esas drogas, del alcohol, de los vicios. Si tienes un hijo perdido en los vicios, en las drogas, yo te doy medicina natural. Si estás sufriendo la impotencia sexual, te da vergüenza llamar, pues mándame un mensaje. No llames ahorita que estamos en vivo porque te va a escuchar toda la gente. Pero puedes llamar después de este programa o enviarme tu mensaje a la línea privada 3355-1042. 33-55-10-42 y 39-31-42-65. 39-31-42-65. 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Tal vez quieres saber por qué o qué medicina es buena para la hemorroides. Tal vez vienes sufriendo de la hemorroides y estás cansado de estar tomando Nixon. Pues eso es lo que toman. Yo puedo darte medicina natural directamente para que seas sano. Hay gente que le va avanzando esa enfermedad. O tal vez vienes sufriendo de la diabetes. Ya tienes una herida en un pie, te han dicho que te van a amputar el pie. Apesta mucho tu piecito, Dios mío. Te estás limpiando esa herida y a causa de la diabetes no sana. O te estás inyectando insulina. Tal vez lo compras en las farmacias, pero ya no tienes para comprar. Tienes que ir a hacer fila al hospital para que te lo regalen. Mucha gente dice, no, que la diabetes no tiene cura. Busca ahí, hermano, que estás escuchando en la Biblia, ahorita mismo. Puedes buscar en el libro de Jeremías 33, verso 6. En el 33, verso 3 dice, clama a mí que yo te responderé. y te enseñaré cosas grandes y ocultas que tú no conoces. Lo que tú no conoces es la vida buena. Lo que tú no conoces es cómo vivir sin esas deudas. Lo que tú no conoces es cómo vivir sin esas muletas, sin esas sillas y ruedas que andas usando. Lo que tú no conoces es cómo volver a sonreír al lado de tu esposa porque se ha ido y tus hijos lloran, se fueron unos con ella, los otros te quedaron a ti. 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Tengo medicina natural. En el libro de Jeremías 33, verso 6 dice: y traeré sanidad y medicina, y los curaré, y les revelaré abundancia de paz y de verdad. La única forma que pueda llegar paz a tu hogar es dándole gracias a Dios en esta preciosa tarde. Te fue mal en el negocio, vienes enojado porque no vendiste nada, eres un trabajador de esos ambulantes que venden cargadores para celulares, eres una mujer luchadora que anda de casa en casa vendiendo verduras, eres una mujer que ha hecho un negocio a través de un préstamo para vender ropa usada, pero todo te sale mal. Lloras por las noches, porque solo préstamos y préstamos, y sales de uno, entras a otro, gana más el prestamista. ¿Pero por qué estás en deudas? Las deudas son una maldición. Los vicios son una maldición. ¿Pero de dónde vienen? De la envidia. A veces la envidia se convierte en odio. ¿Te tienen envidia? Tal vez eres un trabajador, un busero, manejas un bus, andas para arriba y para abajo, Dios mío, pero no tienes suerte. Ven y yo te entrego el sahumerio chino en tus manos. Uno por persona, no le vamos a dar más. Con todo respeto a la gente, porque a veces me llaman y, hermano, vea que yo quiero uno para mi amiga. No, personalmente. 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Necesitas la solución porque no puedes dejar el cigarrillo, fumas demasiado, ya estás tosiendo, todo tosijoso te tiene el cigarro. Yo tengo la solución, medicina natural. Estás enfermo de gripe, tos, dolor de garganta, dolor en los huesos. Para los dolores en los huesos tengo el gordolobo. Para el dolor en los huesos, para la hipertensión, exactamente también, hermano, para las articulaciones o la osteoporosis. Esa es la enfermedad de los huesos. Yo tengo medicina natural, que estamos haciéndolo acá nosotros mismos. No lo conoces, no sabes si funciona o no funciona. ¿Quieres saberlo? Tienes que intentarlo. Yo sé que ya fracasaste, sé que ya no crees ni en Dios. Ese es tu problema, no mío. Mi problema es cuando ya te tenga acá, cuando ya tú me visites, cuando tú pongas la confianza en Dios primeramente y luego en mí, en el maestro Gaspar Tisol. Ahí sí ya es problema mío. ¿Por qué? Porque los que te quieran hacer daño se van a meter conmigo, porque yo te voy a proteger a través del sahumerio chino. Yo te lo entrego en tus manos, lo vas a quemar en tu casa, en cada esquina de tu casa o de tu negocio, en tu comedor. Amigo que me escuchas, no es justo que sigas viviendo así. Van pasando los días, los meses, y no puedes ni terminar de pagar esa pobre moto que tienes. O solo empezaste a construir y te quedaste a medias. O prestaste un dinero a una persona, ahora no te quiere pagar. O le diste producto a alguien, ahora no te pagan. ¿Qué pasa? La envidia. Por eso visítame acá en Tejutla. Si estás sufriendo en el amor, tu mujer se ha ido con otro hombre, o tu mujer te miente, viven peleando como perros y gatos, los celos son el motivo de esos pleitos. Yo tengo la solución. Yo puedo hacer de que ese hombre que está necio en los vicios, ese hombre que te da mala vida, mujer que me escuchas, o ese hombre que anda con otra, pero es tu esposo, tú lo amas, no quieres perderlo porque es el papá de tus hijos, aunque esté feíto y todo, pero él es tu esposo, aunque tenga vicios, él es tu esposo, el papá de tus hijos. Por tanto, en vez de cambiar de camino, de destino, mejor llama y yo puedo ayudarte para que él vuelva contigo, que te pida perdón, que sufra por ti. Que su vida total te la pongo en tus manos. Sus ojos, sus pensamientos, su tiempo total, te lo pongo en tus manos. 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Vamos a darle la oportunidad también a un nuevo testimonio, porque déjame decirte hechos y no palabras. El maestro Gaspar Tisol está para ayudarte.
1: Dios me le bendiga. ¿Cuál es su nombre?
2: Pedro.
1: Mi hermano Pedro, ¿de dónde usted nos llama? ¿De dónde es?
2: De San Francisco.
1: Hermano, Pedro, dígame, a toda la gente que está en sintonía total, que quiera saber qué es lo que usted tenía en su vida, cuál es el testimonio que usted trae.
2: Ay, mi mujer, todo el año que me va a venir, y todos estos niños también de ahí, pero lo que es bien mío.
1: Su esposa se había ido, se había dejado, y ya regresó con usted. Gracias a Dios. Mi hermano, usted, como un hombre de respeto, ¿había buscado usted en otros lugares la ayuda para que su esposa regresara? Amén. Mi hermano, estaba enfermo, se había visto usted, que había una enfermedad, había un daño, una brujería que le habían tirado, y sus ojos vieron que salió esa maldición de su cuerpo.
2: Sí.
1: Mi hermano, toda la gente que está en sintonía total también quiere saber, ¿ahora está feliz usted? Cuéntele a la persona, ¿está feliz? ¿Está contento? ¿Ya ella está con usted? ¿Todos los días duerme feliz con ella?
2: Sí, todo feliz.
1: ¿Está contento porque ella regresó?
2: Sí, estoy contento, estoy bien conmigo.
1: Ah, bueno. Mi hermano, ¿alguna invitación que le haga usted a todos esos señores que andan sufriendo, que su esposa se ha ido y que ellos quieren que regrese porque los niños están llorando, porque han desarmado una familia que estaba unida a causa de otro hombre? ¿Qué invitación me da esa gente para que pueda visitarlos?
2: Que
1: los visiten.
2: Que
1: muchas gracias, hermano, que Dios le bendiga. Solo dígame, ¿es verdad lo que usted me está diciendo? Con todo respeto, ¿es verdad ante Dios que su esposa regresó?
2: Sí, es verdad.
1: Muchas gracias, hermano, que Dios me le bendiga y tenga un lindo día.
0: Qué bendición, qué alegría también, que este señor ya está feliz con su esposa. 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Así, hermano, ya lo sabes, la suerte para ese negocio, la suerte para vender, si quieres vender tu casa, tus tierras, si quieres saber qué es lo que sucede antes de venderlos. 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Que Dios le bendiga a todas las personas que han sintonizado esta emisora, y no te olvides que el día de mañana, nuevamente a las 7 de la mañana, a las 9 de la mañana y a las 6:30 de la tarde. Que Dios le bendiga en esta hora de la tarde y que tengas una linda noche. Bendiciones.

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¿Qué tal, amigos? Buenas noches, buenas noches, buenas noches y buenas noches. Buenas noches, mis amigos. Qué gusto saludarlos para otra noche más, donde espero que todos estén de maravilla, disfrutando las condiciones que Dios regala para la fecha de hoy. Una fecha donde las lluvias se renovaron. Se renovaron las lluvias de hoy, mis amigos. Es viernes. Yo estaba equivocado hace un rato, ¿verdad? Estamos en viernes, es fecha 22 de mayo de 2026. Hace 22 de mayo de 2026. Bueno, mis amigos, buenas noches. Un gusto acompañaros ya para esta noche. Contactos abiertos, pero aquí está nuestra oración de la noche. Rápida también y breve, pero concisa, importante. En el nombre del Padre, del Hijo y del Espíritu Santo. Amén. Señor y Dios Todopoderoso, llegamos para darte infinitas gracias por esta noche, por el día que ya se fue. Gracias por tus bendiciones derramadas en nuestras vidas, en nuestros hogares, en nuestras familias, en nuestros seres queridos, en nuestra estación aquí en cabina, allá con Don Lolito en torre de transmisión, Don Lolito y su familia, Don Gabriel, Don Mu y el mundo entero que actúa de buena voluntad. Te pedimos que nos defiendas y nos protejas en esta noche de todo peligro y pecado. Permite que la luz de tu amor ilumine estas horas de sueño. Protege a todos nuestros seres queridos. Líbranos de cualquier peligro. Te suplicamos, Señor, que visites nuestros hogares y los libres de las acechanzas del enemigo. Danos un sueño reparador y con energías para cumplir con todos nuestros deberes. Que tu bendición descienda sobre nosotros, Señor de luz, Señor de esperanza, Señor y dador de vida. Te lo suplicamos todo en el nombre bendito y poderoso de tu amado Hijo Jesús, su sangre derramada en la cruz. En el nombre del Padre, del Hijo y del Espíritu Santo. Amén. 77-60-0105, contacto directo de la estación. Estamos para servirles, nos escuchan 98.7 FM siempre, o en internet www.radioestereobegonia.com, correo electrónico radioestereobegonia@gmail.com, en Facebook estamos como Begonia La Explosiva, en Twitter como @BegoniaLaExplosiva, y en nuestras diferentes plataformas de WhatsApp, Messenger, mensajes normales o llamaditas 4022-6916. Y 46, 47, 37, 35 a la orden.

Música de Los Carnales arrancan esta programación en vivo de la noche. Los Carnales, que nos dicen con su tema hoy: te vas a arrepentir. Sí, te vas a arrepentir. Vamos a ver cómo viene esta música. Y usted disfrute, tenemos una hora, casi 10 minutos. Bueno, intente usted también sumarse con nosotros, se lo agradecemos profundamente. Nos interesa su compañía también esta noche y siempre. Vamos a ver cómo suena la canción.

Bueno, son los carnales, sí, los carnales. Y eso que dice, te vas a arrepentir. Estamos a las 9:56 minutos ahora, mis amigos. Ya puntualizamos las 9:56. Bueno, hoy sí nos llegó la lluvia, ¿verdad? Hoy tuvimos bonita lluvia ya, mis amigos. Las condiciones fueron bonitas. Me parece que ya sentimos mejor la cosa. Don Ramiro, cuénteme, ¿cómo estamos en Cuyá? ¿Cómo llegó la lluvia hoy por Cuyá?

Bueno, esto es un buen tema musical. Si es para desearles a todos una noche feliz, que se la estén pasando de maravilla y disfrutando este momento tan especial de la noche. Ya puntualizamos las 10, 22 horas 10 de la noche en toda Guatemala. Bueno, aquí hay una canción de Marco Antonio Solís que dice Equivocado. Veamos cómo nos lo dicen, ¿eh?

Bueno, los Bukis, equivocado. Sí, los Bukis, Marco Antonio Solís, equivocado totalmente. Estamos a las 10:04 minutos. Sí, 22 horas 4 minutos en Guatemala ahora. Bueno, vamos a ver. Aquí hay más música que viene sonando. No aprendo a olvidar. Sí, no aprendo a olvidar, dicen los caminantes.

Bueno, son los caminantes, no he aprendido a olvidar, dicen los caminantes. Ya estamos a las 10:08 minutos ahora, mis amigos, las 10:08 en toda Guatemala. Y la vida sigue siendo fabulosa por de pronto, mis amigos. Sí, vivimos una vida fabulosa, especial, maravillosa a pesar de todos los pesares de la vida. Pero aquí vamos, ¿verdad? Hoy, por ejemplo, pues ya ven, la tarde fue un poco diferente, fue distinta. Ya no llegó lluvia, un poco más quizá de lo que llegó ayer. Y lo único que nos dejó fue el contacto por un momento, porque tuvimos descargas eléctricas. Y bueno, pero la vida es así, mis amigos. Pero la vivimos, ya la pasamos y hemos salido de otro tiempo. Mañana será otro día, que solamente Dios sabe cómo viene también, ¿verdad? Así que buenas noches, lo importante es que la vida sigue siendo hermosa para muchos de nosotros. Continuamos superando todas las situaciones de la vida, los desafíos de la vida, ¿verdad? Los vamos superando a como Dios manda también. Dice, maldita sea. Sí, hombre, maldita sea.

Es el señor Vicente Fernández, maldita sea, dice este señor. Bueno, él se caracteriza por sus canciones así, con unos títulos un poco fuertes, como eso de maldita sea, ¿verdad? Bueno, son canciones, mis amigos, al final de cuentas, solo son canciones. Ya puntualizamos las 10:13 minutos ahora. 10:13 en Guatemala. Bueno, vamos a tirar un poquito esta música. Aquí está el hermano, el hijo de Vicente Fernández, ¿eh?

Ahora me gustaría su reporte ahí, don Ramiro, porque ¿cómo estuvo la lluvia ahora? ¿Les pareció más contentos, más conformes o faltó? Porque sí, se pareciera que llovió un poco más, ¿verdad? Y tardó un poco más la lluvia el día de hoy. Entonces, ahora quiero saber, escuchar algún campesino que me diga, pues la lluvia estuvo buenísima o todavía le falta. Pues sí, a lo mejor, porque como así, ¿verdad? Muchos podrían decir, sí, es que nos falta mucho, ¿verdad? Ya es una, pues ya es algo, ¿verdad? Como decía don Ramiro ayer, ya es un poquito, dijo, un poquito está, algo sería. Pero hoy ya estuvo un poquito mejor, me imagino yo, ¿verdad? Bueno, si alguien puede comentarme por ahí, pues se los ruego, denme comentarios de la lluvia. ¿Qué tal estuvo la situación hoy? ¿Cómo estuvieron? ¿Les llegó muy lejos la lluvia hoy? ¿O solamente estuvimos por acá en el sector del altiplano de San Marcos, digamos? ¿Tomamos el altiplano de Quetzaltenango? No sé. ¿O en toda la capital llovió hoy? ¿Cómo estamos, Guardianes dicen, mi gran amor y un amigo.

Bueno, mis amigos, ahí están los guardianes. Son las 10:21 minutos. Las 10:21 en el país ahora, ¿eh? Y la noche ves caminando vertiginosa, inexorable, así le llamamos nosotros al tiempo, en su correr

sin su correr vertiginoso, inexorable de la vida. Y el tiempo no se detiene. Eso dice corazón, corazón duro, ¿eh?

Ese bronco, y ellos dicen corazón duro. Estamos, bueno, es capaz de, es la otra de corazón de roca, ¿verdad? Y este es el corazón duro. Estamos en las 10:25 minutos. 10:25, mis amigos. Bueno, yo sigo, continúo por acá seleccionándole lo mejor de la música para que la noche sea muy buena. No te podías quedar, dice el grupo Primavera. Estas canciones son muy buenas y suenan así.

Primavera, linda canción, no. No te podías quedar, dice la canción. Ya estamos a las 10:29, mis amigos, esta noche. Está prácticamente terminando, hemos vivido otro día más. Hoy la situación fue distinta, tuvimos lluvias. Pues sí, ha cambiado la situación, mis amigos. Y bueno, la verdad que comprendemos perfectamente que para el campesinado esto es muy bueno, ¿eh? Y también para nosotros aquí en la ciudad es muy bueno, ¿eh? Porque se está resecando todo, hasta las flores, ¿eh? Entonces está muy bien, ¿verdad? Lo importante es saberlo superar y también estar preparados para cualquier cosa, ¿verdad? Porque recuerde usted que todos los extremos traen su problema. El mucho calor, el mucho verano es malo. Y la mucha lluvia también es mala, tiene sus problemas, sus complicaciones, ¿verdad? Entonces hay que estar preparado para todo, mis amigos, para todo en este sentido, Sí, preparados para cualquier situación que la vida, que la naturaleza nos pueda dar en las próximas fechas, en las próximas horas, en los próximos días o semanas, en los próximos meses también. Los tigres.

Son los Tigres, dicen directo al corazón. Muy buenas canciones, ¿verdad? Todos los artistas que llegan por acá a Tona Mesa, buenísimos. Estamos a las 10:34 minutos ahora. 10:34 en el país. Una romántica que se me está metiendo por acá. Por alguna razón, ¿eh? Por alguna razón esta canción está apareciendo solita aquí dentro de todo el stock de música que tengo para esta noche. Y se va esa romántica. Dice la canción Volver a Amar.

Bueno, el señor Cristian Castro se nos colocó ahí una canción distinta, pero ahí sonando, son las 10:39 ahora. Vámonos con algo más para desearles una noche maravillosa, mis amigos, porque el tiempo se nos va. Sí, ya estamos cerca al final, miren, 10:39, 20 minutos tenemos ahí por delante y estaríamos ya diciéndonos adiós por hoy. Fíjense que yo una mañana estaba mal. La mañana cuando estuve dando noticias y cosas así, yo no sé por qué tenía la idea que hoy era sábado. Sí, mis amigos, esto es cuando a veces uno está saturado de algunas cositas en la vida. Hay muchos quehaceres y compromisos. Se satura de tal manera que venía saturado y sí, pero es, yo reconozco siempre, no somos perfectos, siempre hay errores, ¿no? Venía saturado y yo no mucho medité en esto y según yo era fin de semana. No veía ni el calendario de aquí. Y no, hoy viernes, puerta de fin de semana, mañana es sábado. Mañana es el partido de Municipal y Xarajú, si no estoy mal. Mañana ese partido, 7:08 de la noche. El domingo es el partido de San Pedro contra Suchitepec. Así estamos mejor. Bueno, pues ojalá que todo bien, mis amigos, repito, y viviendo la vida. Oh, estoy romántico ahora porque, bueno, no me están pidiendo más música, entonces voy con esto. Y bueno, también, quizás.

Enrique Iglesias, quizás ahora estamos románticos, con baladas de amor. En las 10:45 minutos y cerca del final de esta programación de la noche. Bueno, quizá a ustedes les parezca repetida esta melodía, pero a mí me encanta. Y ya que tengo la posibilidad de distraerme un poquito musicalmente, lo hago mientras usted también, a lo mejor, hay quienes compartan conmigo este criterio musical. Es muy linda esta canción, ¿eh?

Bueno, mis amigos, estamos a las 10:50 minutos. Linda canción esta, ¿verdad? Sí, la querida de Juan Gabriel, 10:50. 10 minutos y nos vamos ya. Continuamos con algo de Juan Gabriel, ¿eh? Esta canción sí es directa de Juan Gabriel. Él la canta con propia voz. Una vez más, dice Juan Gabriel, mis amigos. Una vez más. 10:50 minutos en toda Guatemala. Bueno, vamos a ver cómo viene la canción aquí. Esto es en vivo para Juan Gabriel, ¿eh?

Bueno, mis amigos, Juan Gabriel, sí, son las 10:54 ahora, 10:54. José José se coloca aquí muy bien y nos dice, ¿y qué? Esta canción es muy bonita. Son las 10:54. ¿Quién está por ahí con nosotros esta noche? ¿Quién nos escucha? Bueno, espero que alguien, ¿verdad? Sí, lo que pasa es que no se reportan. Son las 10:54. Una más, esta, y vengo a decir adiós.

Bueno, mis amigos, son las 10:57 ya. Eso es muy linda esa canción, ¿eh? Y los voy a dejar con algo muy similar. Buenísima canción, que es un clímax de este señor José José. Antes tengo que decirles adiós, agradecerles profundamente la audiencia a nuestras diferentes programaciones de hoy. Por razones de fuerza mayor, pues no mucho estuvimos con ustedes, pero en la mañana sí estuvimos normalmente a la mañana a mediodía, La tarde teníamos ganas, mis amigos, pero la tormenta no nos dejaba y luego la luz se nos fue en el cerro por la misma tormenta y nos retornaron muy tarde la energía, la señal. Entonces la tarde ya no pudimos hacer contacto con ustedes, lo lamento mucho. Mañana, primeramente Dios, será otro día distinto, diferente, y quizá podamos estar con ustedes también. Bueno, mis amigos, nos vamos al descanso, deseándoles una feliz noche. Un buen descanso, una buena retoma de energías, pero sobre todo una bendición especial de Dios en este sueño reparador de esta noche. Y por supuesto que si Dios lo permite, pues vamos a encontrarnos mañana una vez más. Así que hasta entonces, con permiso, buenas noches, pásenla bien, que Dios Todopoderoso quede con nosotros, nos cuide y nos proteja siempre. Roguémosle por una noche de paz y tranquilidad, sin sobresaltos, sin penas, sin aflicciones, sin problemas, en donde pues podamos dormir, descansar, retomar energías y, si Él lo permite, mañana volver a la vida y poder continuar gozando sus lindas y hermosas bendiciones. Hasta entonces, con permiso, buenas noches, pásenla bien y repito, que Dios Padre Todopoderoso quede con nosotros, nos cuide y nos proteja siempre. Que tengamos un rico sueño. Hasta pronto, mis amigos. Buenas noches. Con permiso, mañana es fin de semana. Primero Dios, mañana tengo más tiempo para ustedes. La canción me gusta mucho.

auditorio de la Superestación. Llegamos al final de una programación más en esta fecha especial. Etiqueta de cordial invitación para que nos sintonice el día de mañana en una programación más, si Dios así lo permite. Por de pronto, muchísimas gracias. Buenas noches y con permiso. La Superestación EGTJ Radio Tejutla FM 98.7 Begonia Estéreo en Tejutla, San Marcos, Guatemala, se retira del aire. Con permiso y felices sueños para todos. Hasta pronto.

0: Muy buenos días, que Dios les bendiga a todas las personas que están en sintonía total, a los fieles oyentes de esta prestigiosa emisora, Estéreo Begonia, 98.7 FM de acá de Tejutla, San Marcos. Que Dios les bendiga a todos. Qué bendición, qué alegría el poder estar en esta hora de la mañana, en vivo y en directo, desde esta prestigiosa emisora. El maestro Gaspar Tizón. Mi nombre es Gaspar Tizón. Y el programa es del Centro Naturista y Espiritual del maestro Gaspar Tizón. Y me vas a estar escuchando todos los días, de lunes a viernes, a las 7 de la mañana, a las 9 de la mañana y a las 6 de la tarde, de lunes a viernes. Este programa es de un, déjame decirte, de 15 minutos de orientación espiritual. ¿Cómo tú puedes encontrar ese amor que se ha perdido? Tal vez te encuentras desesperado, triste, porque estás en los Estados Unidos, pero no sabes qué pasa acá en Guatemala. Tu esposa te dejó, tuvieron problemas, dividieron las ganancias. Cada uno agarró su destino, su camino, pero quedan los niños. Y tal vez ya han pensado en cambiar, o tú has pensado en que ella vuelva contigo, pero nadie ha podido hacerlo porque ya buscaste diferentes personas a que te ayuden y nadie puede. Yo vengo a darte la solución, vengo a ofrecerte mis servicios a toda persona que está escuchando. A esa persona humilde, trabajadora, pero que tiene diabetes. De nada te sirve tantos bienes, tantas fincas, tus casas, tus terrenos, tus buenos carros, pero tiene diabetes. Sufre de diabetes, Señor. Ahí anda una su bolsita con medicina. 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Si estás enfermo, si tienes gastritis, si tienes hígado graso, si estás sufriendo de hemorroides o tienes alguna hija con leucemia, recuerda que eso es cáncer en la sangre. Y esa enfermedad se lleva a la persona que está enferma, a ver, se mueren. Pero mucha gente dice, pero no tiene solución, no hay sanidad. ¿Cómo que no? Para esa gente que tiene fuertes dolores de cabeza, para esa gente que ya no puede más, que quiere en algún momento hasta tomar una pastilla para curar frijol o curar maíz, quiere morirse porque tiene deudas, porque está desesperado, porque siembra y no cosecha, porque su esposa se ha alejado, porque tiene vicios en su vida, las drogas, el alcohol está destruyendo tu vida, o porque lamentablemente a través de la envidia, del odio, ha llegado a la enfermedad, o tienes ansiedad, estás sufriendo de la artritis, de la riuma, o lo que tienes es impotencia sexual, papito. ¡Qué pereza! Las mujeres se alejan de ti. Tal vez tu esposa ya no quiere corresponderte. Hacen el amor a la fuerza, enojados, peleando por los vicios, por las drogas, o por la envidia, porque alguien puede hacer que te tenga envidia y te está tirando, déjame decirte, tierra de cementerio en tu casa, en tu negocio, en tu finca. Por eso tus siembras se marchitan. La milpa ya no crece. Señor sembrador, señor campesino, está sufriendo y usted no lo sabe. Tal vez un compañero suyo le pasa tirando agua a sus tierras para que fracase, para que sufra, para que se llene de deudas. No es justo, porque usted es un hombre de respeto, un hombre humilde que no le debe nada a nadie. Tal vez alguien te llegó a pedir dinero prestado y tú no le diste, pero ellos saben que tú tienes. De ahí viene la envidia, llega el odio. Lo que quieren es que lo pierdas, que no lo tengas. Tal vez tienes un negocio, necesitas la protección. Yo estoy entregando el sahumerio chino. Créemelo, amigo. El sahumerio chino es un sahumerio que lo vas a encender, se pone en una esquina de tu casa. O lo vas a pasar en las cuatro esquinas de tu casa, de tu negocio, de tu finca. O de tu carro, también horas en la noche para pasarlo. Yo puedo ayudarte. El maestro Gaspar Tizol está para bendecir tu vida acá en este pueblo de Tejutla. el señor campesino que me visite, esa mujer que tiene ventas, vende ropa usada, pero no llegan clientes, ese hombre que le toca que pagar alquiler, le toca que pagar también trabajadores, pero no hay suerte porque no hay clientes, esa mujer que en esta hora de la mañana va en camino al centro de salud porque su hijo está enfermo, o porque ella se encuentra enferma de la matriz, enferma, déjame decirte, de los ovarios. Ya te hicieron exámenes y no encuentran nada. O necesitas medicina natural para la próstata, para la ansiedad, para los quistes en los ovarios. Mujer que me escuchas, yo tengo medicina natural para un sinfín de enfermedades que son naturales. 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O a la 3931-4265. ¿Acaso soy nuevo en este pueblo? No me conocen. Pero yo tengo una trayectoria. Salimos en otras emisoras, tenemos oficinas en otros lugares. También estamos en Quetzaltenango. Si quieres recibir la bendición, si quieres darme el testimonio, puedes llamarme en esta hora. Mucha gente me visita, gente que quiere dar el testimonio, gente que quiere también compartir con ustedes que en algún tiempo tuvieron enfermedad. En algún tiempo recibieron ayuda de parte del maestro Gaspar Tisol. ¿Quieren compartirlo con todos ustedes? Vamos a darle la oportunidad a un testimonio, porque déjame decirte, nuestro lema es hechos y no palabras. Vamos a también a darle la solución a toda la gente que esté sufriendo en el amor. Y también personas que quieran llamarnos pueden hacerlo a la línea privada 3355-1042. 3355-1042 y a la 3931-4265, la línea del saber 3931-4265.
1: Querían también recibir llamadas, personas que quieran participar o personas que vayan a darnos ese testimonio de que en algún momento han recibido su sanidad. Muchas personas también que nos visitan. Entonces, desde ya vamos a darle la oportunidad a una llamada. El ingeniero Cabina, Dios le bendiga. Buenos días. Buenos días, hermano. Sí, aló, buenos días.
2: Buenos días, mi hermano.
1: ¿Qué tal? Qué bendición, amigo. ¿De dónde usted nos llama?
2: De Los Ángeles, California, mi hermano.
1: Mi hermano, ¿cómo se llama usted?
2: Carlos, mi hermano.
1: Mi hermano Carlos. Nos llama de Los Ángeles, California, usted. Cuénteme qué pasó, ¿es primera vez que nos llama o es un testimonio que nos va a dar usted?
2: Pues yo les quiero dar el testimonio de lo que le sucedió a mi hermano.
1: ¿A su hermana? ¿Le sucedió un problema? ¿Qué pasó con ella? Cuénteme.
2: Mi hermana intentaba cruzar para los Estados Unidos y nunca llegaba, nunca. Y mi familiar allá en Guatemala los fue a visitar a ustedes, y ustedes hicieron lo que tenían que hacer, y ya mi hermana está aquí conmigo. Por eso yo llamaba, para agradecerles lo que hicieron por ella, porque ahorita estamos felices aquí en la Unión Americana, mi hermano.
1: ¡Qué bendición, hermano Carlos! En esta hora de la mañana, mucha gente en sintonía total. También quería saber... ¿cuánto tiempo había estado ella ahí, pues, fracasando? ¿En la frontera estaba o dónde estaba ella?
2: Sí, ella estaba en la frontera y hizo tres intentos, y los tres intentos fueron fallidos, hasta que ustedes hicieron su trabajo, ella logró pasar.
1: ¿Dónde está usted? ¿Dónde
2: está aquí?
1: ¿En qué parte de los Estados Unidos, hermano? Disculpe.
2: En Los Ángeles, California, mi hermano.
1: Mi hermano... A todas las personas que están en sintonía total en esta hora de la mañana, ¿qué invitación pudiera usted darles? Porque mucha gente tiene familia en los Estados Unidos que están enfermos allá, o que están asustados por la migración. Otras personas que tal vez sus hijos van en camino, o no saben de dónde están. ¿Alguna invitación que usted pudiera darle a esa gente que tiene problemas para que pudieran visitar al maestro Gaspar Tisol, para poderles ayudar? ¿Alguna invitación, papito?
2: Pues sí, hermano, yo lo que les puedo decir a esos oyentes que están escuchando a esta hora de la mañana, pues que encamine esos pasos hacia usted, porque yo creí en usted y todo me salió bien, mi hermano, y por eso yo estoy agradecido con ustedes, mi hermano.
1: Gracias a Dios y a usted porque nos ha llamado, hermano. ¿De qué pueblo es su familia de Guatemala, de acá en Guatemala? ¿En qué pueblo está? Disculpe.
2: Pablo Viñas Tiquizate, mi hermano.
1: Tiquizate. Mi hermano, muchas gracias en esta hora de la mañana y agradecido porque ustedes cumplen su promesa de dar ese testimonio. Muchas gracias y que Dios le bendiga.

Y esa es la sonrisa de las personas, la alegría cuando reciben su solución, la sanidad, ese milagro que están deseando, ¿verdad? Porque muchos le piden a Dios, le ruegan llegar a los Estados Unidos. Pero ya estando allá, se olvidan de su familia, se olvidan de su esposa, empiezan a coger vicios, empiezan a enviarle dinero a otras familias. 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Yo tengo un brebaje que te lo entrego en tus manos, amigo. Y si quieres buena suerte para tu negocio, para que te vaya bien, porque el turno que te toca a mí, amigo, que manejas un bus, ese turno que te toca de más chueco, no sube, no tienes clientes, no hay pasajeros. Mujer que tienes un hotel que lo acabas de inaugurar, no hay clientes. Mujer que acabas de inaugurar, tal vez inauguraste un salón de belleza. Pero hay mujeres que hablan mal de ti. ¿O quieres que lleguen más clientes? 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Es un secreto chino. Yo lo tengo porque yo lo he adquirido. Porque yo tengo la sabiduría, el entendimiento que Dios me ha dado. Este sahumerio chino es para alejar la envidia, mamita, papito que me estás escuchando. Lo que pasa es que te tienen envidia, te tienen odio. Hay gente que tal vez no desea lo que tienes porque no lo van a poder tener. Pero lo que quieren es que tú no lo tengas, que choques ese carro. Que tu trabajador haga problemas, que tome licor y que haga un accidente para que tú tengas que pagar y gastar. ¿Quieres saber quién te tiene envidia? Recuerda que caras vemos, más corazones no sabemos. Dios le bendiga a mi hermano Carlos allá en Estados Unidos, en la Unión Americana, porque su hermana se ha reencontrado con él. Y lo dice él, no lo digo yo. Si tú quieres darme ese testimonio, puedes darlo. 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Recuerda que acá soy nuevo, tú no me conoces. Tal vez porque has visitado brujos, hechiceros, curanderos, ya no crees en nadie. 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Hay grandes, hay pequeños, venga a conocerme. 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

0: 39 31 42 65, que tengan un lindo y bendecido día a toda la gente. Suerte en sus ventas, suerte en su negocio. Pero déjame decirte, yo puedo ayudarte, maestro Gaspar Tizón, para ayudarte. Dios les bendiga a todos.
1: Siete de la mañana, 22 minutos.

0: 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Alabado sea Dios del cielo. ¿Cuántas personas, cuánto llevaba la mamá sufriendo? ¿Cuánto llevaba la mamá?
1: Ya como hace en marzo.
0: En marzo, 7, 8 meses sufriendo de un pie, una rodilla, de los pulmones, y se le acaba de hacer una cirugía espiritual donde ella arrojó unos bichos, unas sombras negras, una brujería. ¿Qué fue lo que arrojó su mamá? ¿Qué vio que salió por la boca?
1: Gusanos, muchos gusanos.
0: ¿Usted qué vio, madrecita? Está triste, pero alegre que la mamá se va a curar.
2: Sí, estoy alegre porque mi mamá se va a curar.
0: La niña dice que está alegre, aunque sus ojos estaban llorando hace poco, pero al ver que la mamá botó eso, sabe que la curación viene. ¿Usted me quiere dar unas palabritas?
2: Sí, le quiero agradecer porque mi mamá se va a curar y estamos muy felices.
0: Estamos muy felices, dice la niña, porque les voy a ayudar. Una sanación que costaba, que había que gastar energía, materiales, más sin embargo, viendo la familia, viendo los humildes, se les va a ayudar. Invita a la gente a que nos visite.
1: Invitamos a toda la gente que vengan aquí con el...
0: con el maestro.
1: Con el maestro.
0: ¿Para qué?
1: Se va a curar.
0: Para que se va a curar. ¿Cuántas personas han visto ustedes que se mantengan con problemas y dificultades y van a un hospital, van a una farmacia, compran inyecciones, pastillas, mas sin embargo no ven resultado? Dios me los bendiga. Alabado sea Dios.
1: Un
0: Muchas personas que me han visitado llegan con dudas, llegan con expectativas, pero después la confianza los agarra y dicen: estoy feliz porque estoy confiando en lo que estoy haciendo. Son las palabras de los que vienen, palabras de los pacientes, palabras de la gente que me visita. No lo digo yo. Cuénteme por qué está feliz.
3: Estoy feliz porque me está ayudando, don Ángel. Yo quiero que ustedes tienen la autoridad y el poder de ayudarme. Echen a mí la confianza. Estoy confiado en ustedes.
0: Él está muy feliz y muy confiado. Les va a decir esas palabras en dialecto. Háblemeles en dialecto. ¿Sabe hablar de dialecto? Sí. Háblele en dialecto.
3: Incontento y buk porque ista rinquinito oco autoridad parikap co poder parikap inta rinquin petigru ronujes y guanima kimuilor ruto obri Dios ricuban pricas de mal chivana seguir adelante pro obra ri Dios.
0: En el nombre del Padre, del Hijo y del Espíritu Santo, que esta persona les está diciendo de que se siente muy bien. Despídase de la gente, despídase.
3: Me despido de ustedes en este hermoso momento. Bendiciones en sus vidas y sigamos adelante en la obra del Señor. Siguen adelante por sus trabajos. Yo los doy testimonio y si es posible les traigo mucha gente con este testimonio, lo que ustedes hacen conmigo. Gracias.
0: Amén, que así sea. 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Dios es amor y las plantas curan. Dios es amor y las plantas curan. Como podemos ver, la fe te va a salvar. Muchas personas que se sienten cansados, aburridos, desesperados, optan por hacer esta llamada, optan por visitarme. ¿Para qué? Para ver con tristeza de que están siendo víctimas de fuerzas negativas, de maldad, de brujería, pero para decir un testimonio con fe y alegría de haber votado tanta porquería. Hermanito, ¿qué salió? ¿Qué vio ahí que salió?
4: Pues fíjese que salió animales.
0: Se mueven. Sales, alcohol, se mueven.
4: Sí, se mueven.
0: ¿Usted cuánto hace que se viene sintiendo aburrido, cansado, desesperado, con problemas?
4: Ah, ya hace unos 6 meses.
0: ¿Y en este momento cómo te estás sintiendo?
4: Pues ahorita estoy tranquilo.
0: Está tranquilo, está feliz porque encontró solución. Dale un mensaje a la gente, que nos visite, que vale la pena, que no esté hablando, que es de verdad.
4: Sí, es de verdad y vale la pena visitar al hermano porque lo que él le enseña a uno, pues es real.
0: ¿Cuánto te cobré?
4: 100 quesales.
0: 100 quesalitos, ¿por qué? Porque el que sabe no cobra y el que sabe no es como el que está aprendiendo. Dios me los bendiga, Dios me los ampare. Bendiciones. Cada persona que tenga fe tiene solución a la enfermedad, a la pobreza, a la falta de trabajo. Deme fe y moveré montañas. Dios me los bendiga. Qué felicidad, qué alegría cuando las personas llegan tristes, enfermos, sin esperanzas. Y en una consulta pueden ver qué tienen o qué les está pasando o qué les hicieron. Porque muchas veces no sabemos de que hay gente mala y nos hacen cosas para que fracasemos. Aquí tenemos a unas personas que trajeron a la mamá. Joven, ¿cómo está? Dios me lo bendiga. Cuénteme, ¿usted a qué vino acá a este consultorio? ¿Con qué esperanzas? ¿Ya había visitado hospitales o medicina para su mamá? ¿Cuánto tiempo llevaban tratando de sanarla y no podían?
5: Nosotros venimos acá con una consulta, con la fe puestas ante todo, porque desde hace años nosotros visitábamos médicos, recorríamos un lugar y otro y todo salía bien, pero más sin embargo mi mamá seguía mal, los nervios nunca la dejaban.
0: Los nervios nunca la dejaban. Cuando él dice que todo salía bien, eran exámenes, eran chequeos médicos, eran cosas que le mandaban a la señora y no mostraba nada. Mas sin embargo la señora se les quejaba: estoy mal, los nervios, me estoy enloqueciendo. Escucharon el programa y resolvieron venir. Y en este momento, ¿qué siente usted?
5: Escuchamos el programa y pues decidimos con mi familia a venir. Y hoy ya es alegría porque mi mamá ya se siente mejor, ya se siente liberada.
0: Alabado sea Dios, que sea la señora. Madrecita, dice su hijo que se siente liberada. No tenga pena, que esto nos da pena a todos. Cuéntame cómo se siente y cómo se sentía antes.
6: Pues yo me sentía mal, estaba mal, pero ahorita ya me siento bien con las gracias del maestro.
0: Se siente bien, usted se mantenía con nervios, alterada, no, nada era tranquilo, todo era maluco. En estos momentos, ¿cómo se siente? De ayer para acá, ¿qué siente usted? Que me dijo que sintió como un calor en su vientre y después ya se sintió bien. ¿Cómo fue eso? Cuéntenos.
6: Yo sentí en ese momento como que si algo me salió de mí.
0: Pero eso fue ayer en su casa. Sí. Ayer, ya usted vinieron antier y ayer sintió como si salió algo en su casa.
6: Sí, como si me salió algo, yo me quedé liberada y sí. Ahora este momento me siento bien.
0: Escuché las palabras, ella se fue de acá triste y más nerviosa porque le habíamos dicho que tenía un daño, era una maldad. Claro que al sufrir nervios, ella se puso más nerviosa, mas sin embargo al estar en su casa sintió como una liberación y aquí están dando este testimonio. Tenemos al esposo que está contento y feliz. Cuénteme, ¿qué felicidad siente ver a su esposa después de tantos años toda tranquila?
7: Pues me siento bastante feliz, ¿verdad? Porque la miraban los que sufría, ¿verdad? Y había momentos en que ella decía que ya no, que ahí se iba a acabar todo, ¿verdad? Pero gracias a Dios y gracias a usted, pues ella ya en 2 días se ha recuperado bastante.
0: Alabado sea Dios, escuché las palabras. Estaban tristes porque ella decía que mejor, que ya no aguantaba. Mas sin embargo, aquí estamos. Dios es amor, por eso tenemos que tener la fe, nunca perder la fe. Siempre, siempre con la fe en Dios. Dios me los bendiga, Dios me los ampare, Dios me los proteja. Como bien sabemos, Dios es amor y los milagros existen. Hay que buscarlos, hay que pedirlos. No como a un restaurante, no como a un almacén. Dios, deme esto, Dios, deme esto. No, Dios nos da si usted le pide. Aquí tenemos unas personas que están felices. ¿Por qué? Porque tenemos a la hermana que tomaba, tenía la furia. Sin embargo, con un tratamiento, ella se logró curar. Que lo diga ella misma. Madrecita, ¿qué es lo que siente en estos momentos?
8: Muy feliz y muy contenta y agradecida con el hermano, porque estoy bien bendecida, más que todo porque ya me siento bien. Gracias.
0: Usted dice que le gusta mucho limpiar su casa, ver novelas, escuchar musiquita. Ahora lo hace con felicidad porque no tiene su mente toda trastornada por ese licor. Cuéntele a la gente cómo se siente estar limpia de ese maldito licor. Cuéntele a la gente.
8: Lleno de felicidad, agradeciendo a Diosito que está en los cielos y al hermano, también agradecida porque estoy feliz con mi familia.
0: Con la familia, aquí tenemos la hermanita, vino, volvió y vino, le veo esa cara de felicidad, me cuenta que llega a su casa y ve a la hermana feliz. Cuénteme, hermana, 2 palabritas.
9: Pues mire, deben de venir aquí con el hermano porque el hermano es muy bueno y ahorita mi hermana se está feliz y contenta
0: por gracias, muy amable. Tenemos al cuñado, esposo de la hermana. Cuénteme usted que con ese gran corazón ha acompañado a su cuñada y a su esposo acá. 2 palabritas para que la gente lo escuche.
1: Bueno, primero damos gracias a Dios y después al hermano que curó a mi cuñada de enfermedad que tiene y de tomar el licor. Ahora bendito sea Dios que está tomando y ya está feliz. Ya está feliz con su familia y gracias por todo lo trabajo que hizo.
0: Dios es amor y la fe mueve montañas. La fe mueve montañas. Esta muchachita viene feliz y dichosa. ¿Por qué? Porque está viendo levantar sus hijos, porque se levanta y su casa es organizada, porque su mente ya no está llena de cochambre. Alabado sea Dios, Padre, Hijo y Espíritu Santo. Los milagros existen. ¡Qué felicidad, qué alegría! Cuando tantas familias llegan y dan ese testimonio, que dejaron de tomar, que se aliviaron de su estómago, de su dolor, que pudieron viajar, que el trabajo volvió y resultó, que el hogar se organizó. ¿Por qué? Porque buscaron ayuda. 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De tanta tristeza que tenés, vas a pasar a ser alegre, feliz, dichoso. ¿Por qué? 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El tiempo en la radio es corto. Un abrazo muy especial a las personas que están en la cárcel, en el hospital o en la frontera. Dios me los bendiga, Dios me los ampare. Hasta mañana, hermanos.

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0: 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Alabado sea Dios del cielo. ¿Cuántas personas, cuánto llevaba la mamá sufriendo? ¿Cuánto llevaba la mamá?
1: Ya como hace en marzo.
0: En marzo, 7, 8 meses sufriendo, ¿sí? De un pie, una rodilla, de los pulmones, y se le acaba de hacer una cirugía espiritual, donde ella arrojó unos bichos, unas sombras negras, una brujería. ¿Qué fue lo que arrojó su mamá? ¿Qué vio que salió por la boca?
1: Gusanos, muchos gusanos.
0: ¿Usted qué vio, madrecita? Está triste, pero alegre que la mamá se va a curar.
2: Sí, estoy alegre porque mi mamá se va a curar.
0: La niña dice que está alegre, aunque sus ojos estaban llorando hace poco, pero al ver que la mamá votó eso, sabe que la curación viene. ¿Usted me quiere dar unas palabritas?
2: Sí, le quiero agradecer porque mi mamá se va a curar y estamos muy felices.
0: Estamos muy felices, dice la niña, porque les voy a ayudar. Una sanación que costaba, que había que gastar energía, materiales, más sin embargo, viendo la familia, viendo los humildes, se les va a ayudar. Invita a la gente a que nos visite.
1: Invitamos a toda la gente que vengan aquí
0: con el maestro.
1: Con el maestro.
0: ¿Para qué?
1: Se va a curar.
0: Para que se va a curar. ¿Cuántas personas han visto ustedes que se mantengan con problemas y dificultades y van a un hospital, van a una farmacia, compran inyecciones, pastillas, mas sin embargo no ven resultado? Dios me los bendiga. Alabado sea Dios. Muchas personas que me han visitado llegan con dudas, llegan con expectativas, pero después la confianza los agarra y dicen: estoy feliz porque estoy confiando en lo que estoy haciendo. Son las palabras de los que vienen, palabras de los pacientes, palabras de la gente que me visita. No lo digo yo. Cuénteme por qué está feliz.
3: Estoy feliz porque me está ayudando, don Ángel. Yo quiero que ustedes tienen la autoridad y el poder de ayudarme. Echen a mí la confianza. Estoy confiado en ustedes.
0: Él está muy feliz y muy confiado. Les va a decir esas palabras en dialecto. Háblemeles en dialecto. ¿Sabe hablar de dialecto? Sí. Háblele en dialecto.
3: Incontento y wuk porque ista rinquinito oco autoridad parihab co poder parihab inta rinquin petigru ronujes y guanima quimuilor ruto obri dios ricuban pricas de mal chivana seguir adelante pro obra ri dios.
0: En el nombre del Padre, del Hijo y del Espíritu Santo, que esta persona les está diciendo de que se siente muy bien. Despídase de la gente, despídase.
3: Me despido de ustedes en este hermoso momento. Bendiciones en sus vidas y sigamos adelante en la obra del Señor. Siguen adelante por sus trabajos. Yo los doy testimonio y si es posible les traigo mucha gente con este testimonio, lo que ustedes hacen conmigo. Gracias.
0: Amén, que así sea. 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Dios es amor y las plantas curan. Dios es amor y las plantas curan. Como podemos ver, la fe te va a salvar. Muchas personas que se sienten cansados, aburridos, desesperados, optan por hacer esta llamada, optan por visitarme. ¿Para qué? Para ver con tristeza de que están siendo víctimas de fuerzas negativas, de maldad, de brujería. Pero para decir un testimonio con fe y alegría de haber votado tanta porquería. Hermanito, ¿qué salió? ¿Qué vio ahí que salió?
4: Pues fíjese que salió animales.
0: Se mueven.
4: Al
0: salir alcohol se mueven.
4: Sí, se mueven.
0: ¿Usted cuánto hace que se viene sintiendo aburrido, cansado, desesperado, con problemas?
4: Ah, ya hace unos 6 meses.
0: ¿Y en ese momento cómo te estás sintiendo?
4: Pues ahorita estoy tranquilo.
0: Está tranquilo, está feliz porque encontró solución. Dale un mensaje a la gente, que nos visite, que vale la pena, que no esté hablando, que es de verdad.
4: Sí, es de verdad y vale la pena visitar al hermano porque lo que él le enseña a uno pues es real.
0: ¿Cuánto te cobré?
4: 100 quesales.
0: 100 quesalitos. ¿Por qué? Porque el que sabe no cobra y el que sabe no es como el que está aprendiendo. Dios me los bendiga, Dios me los ampare. Bendiciones. Cada persona que tenga fe tiene solución a la enfermedad, a la pobreza, a la falta de trabajo. Deme fe y moveré montañas. Dios me los bendiga. Qué felicidad, qué alegría cuando las personas llegan tristes, enfermos, sin esperanzas. Y en una consulta pueden ver qué tienen o qué les está pasando o qué les hicieron. Porque muchas veces no sabemos de que hay gente mala y nos hacen cosas para que fracasemos. Aquí tenemos a unas personas que trajeron a la mamá. Joven, ¿cómo está? Dios me lo bendiga, cuénteme. ¿Usted a qué vino acá a este consultorio? ¿Con qué esperanzas? ¿Ya había visitado hospitales o medicina para su mamá? ¿Cuánto tiempo llevaban tratando de sanarla y no podían?
5: Nosotros venimos acá con una consulta, con la fe puestas ante todo, porque desde hace años nosotros visitábamos médicos, recorríamos un lugar y otro y todo salía bien, pero más sin embargo mi mamá seguía mal, los nervios nunca la dejaban.
0: Los nervios nunca la dejaban. Cuando él dice que todo salía bien, eran exámenes, eran chequeos médicos, eran cosas que le mandaban a la señora y no mostraba nada. Mas sin embargo la señora se les quejaba: estoy mal, los nervios, me estoy enloqueciendo. Escucharon el programa y resolvieron venir. Y en este momento, ¿qué siente usted?
5: Escuchamos el programa y pues decidimos con mi familia venir. Y hoy ya es alegría porque mi mamá ya se siente mejor, ya se siente liberada.
0: Alabado sea Dios, que sea la señora. Madrecita, dice su hijo que se siente liberada. No tenga pena, que esto nos da pena a todos. Cuéntame cómo se siente y cómo se sentía antes.
6: Pues yo me sentía mal, estaba mal, pero ahorita ya me siento bien con las gracias del maestro.
0: Se siente bien, usted se mantenía con nervios, alterada, no, nada era tranquilo, todo era maluco. En estos momentos, ¿cómo se siente? De ayer para acá, ¿qué siente usted? Que me dijo que sintió como un calor en su vientre y después ya se sintió bien. ¿Cómo fue eso? Cuéntenos.
6: Yo sentí en ese momento como que si algo me salió de mí.
0: Pero eso fue ayer en su casa. Sí. Ayer, ya usted vinieron antier y ayer sintió como si salió algo en su casa.
6: Sí, como si me salió algo, yo me quedé liberada, sí. Y ahora este momento me siento bien.
0: Escuché las palabras, ella se fue de acá triste y más nerviosa porque le habíamos dicho que tenía un daño, era una maldad. Claro que al sufrir nervios, ella se puso más nerviosa, mas sin embargo al estar en su casa sintió como una liberación y aquí están dando este testimonio. Tenemos al esposo que está contento y feliz. Cuénteme, ¿qué felicidad siente ver a su esposa después de tantos años toda tranquila?
7: Pues me siento bastante feliz, ¿verdad? Porque la miraban los que sufría, ¿verdad? Y había momentos en que ella decía que ya no, que ahí se iba a acabar todo, ¿verdad? Pero gracias a Dios y gracias a usted, pues ella ya en 2 días se ha recuperado bastante.
0: Alabado sea Dios, escuche las palabras. Estaban tristes porque ella decía que mejor, que ya no aguantaba. Mas sin embargo, aquí estamos. Dios es amor, por eso tenemos que tener la fe, nunca perder la fe. Siempre, siempre con la fe en Dios. Dios me los bendiga, Dios me los ampare, Dios me los proteja. Como bien sabemos, Dios es amor y los milagros existen. Hay que buscarlos, hay que pedirlos. No como a un restaurante, no como a un almacén. Dios, deme esto, Dios, deme esto. No, Dios nos da si usted le pide. Aquí tenemos unas personas que están felices. ¿Por qué? Porque tenemos a la hermana que tomaba, tenía la furia. Sin embargo, con un tratamiento, ella se logró curar. Que lo diga ella misma. Madrecita, ¿qué es lo que siente en estos momentos?
8: Muy feliz y muy contenta y agradecida con el hermano, porque estoy bien bendecida, más que todo porque ya me siento bien. Gracias.
0: Usted dice que le gusta mucho limpiar su casa, ver novelas, escuchar musiquita. Ahora lo hace con felicidad porque no tiene su mente toda trastornada por ese licor. Cuéntele a la gente cómo se siente estar limpia de ese maldito licor. Cuéntele a la gente.
8: Lleno de felicidad, agradeciendo a Diosito que está en los cielos y al hermano, también agradecida porque estoy feliz con mi familia.
0: Con la familia, aquí tenemos la hermanita, vino, volvió y vino, le veo esa cara de felicidad, me cuenta que llega a su casa y ve a la hermana feliz. Cuénteme, hermana, 2 palabritas.
9: Pues mire, deben de venir aquí con el hermano porque el hermano es muy bueno y ahorita mi hermana se está feliz y contenta.
0: Gracias, muy amable. Tenemos al cuñado, esposo de la hermana. Cuénteme usted que con ese gran corazón ha acompañado a su cuñada y a su esposo acá. 2 palabritas para que la gente lo escuche.
10: Bueno, primero damos gracias a Dios y después al hermano que curó a mi cuñada de enfermedad que tiene y de tomar el licor. Ahora bendito sea Dios que está tomando y ya está feliz. Ya está feliz con su familia y gracias por todo lo trabajo que hizo.
0: Dios es amor y la fe mueve montañas. La fe mueve montañas. Esta muchachita viene feliz y dichosa. ¿Por qué? Porque está viendo levantar sus hijos, porque se levanta y su casa es organizada, porque su mente ya no está llena de cochambre. Alabado sea Dios, Padre, Hijo y Espíritu Santo. Los milagros existen. ¡Qué felicidad, qué alegría! Cuando tantas familias llegan y dan ese testimonio, que dejaron de tomar, que se aliviaron de su estómago, de su dolor, que pudieron viajar, que el trabajo volvió y resultó, que el hogar se organizó. ¿Por qué? Porque buscaron ayuda. 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De tanta tristeza que tenés, vas a pasar a ser alegre, feliz, dichoso. ¿Por qué? 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El tiempo en la radio es corto. Un abrazo muy especial a las personas que están en la cárcel, en el hospital o en la frontera. Dios me los bendiga, Dios me los ampare. Hasta mañana, hermanos.

0: Gago, ¿eh, María?
1: ¡Ey, qué se fue! María se
0: fue, María se fue. Borrachito, ¿eh, María? María se fue, María se fue, María se fue. Pendingo, ¿eh, María?
1: ¡No me jodas! María se fue, María
0: se fue, María se fue. Clinton, ¿eh, María?
2: I don't know. María se fue, María
3: se fue, María se fue. ¿Para qué? María.
4: ¡Se fue!
0: María,
4: María.
0: Se fue.

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0: Muy buenos días, que Dios les bendiga a todos y a cada uno de ustedes que están en la fiel sintonía de Estéreo Begonia 98.7 FM. Le damos gracias a todo el personal de esta emisora y gracias al Dios de los cielos por esta oportunidad, por este privilegio de poder venir y compartir con todos ustedes 15 minutos de orientación espiritual para poderte ayudar en tu problema. Claro que es problema tuyo, pero yo vengo a ayudarte, vengo a abrirte los ojos, amigo y hermano, para que sepas de que hay un lugar donde hay sanidad, hay un lugar donde está la solución para el problema que está agobiando tu vida. En esta hora de la mañana, pues qué bendición, qué alegría, que Dios le bendiga a todas las personas que ya están en sus trabajos en esta hora de la mañana, a esas mujeres lindas que están haciendo el alimento para los niños, a esas personas que están conviviendo con sus hijos, que todos los días los llevan a la escuela, los van a traer. Qué alegría, qué bendición ver la sonrisa de tus hijos. Pero qué tristeza, amigo que me está escuchando, si usted tiene un hijo enfermo, si usted es un hombre trabajador, luchador, amable, de buen corazón, pero que lamentablemente está pagando lo que no debe. Tal vez un hijo está perdido en las drogas, en el alcohol. Está desesperado porque te han dado una mala noticia, amigo y hermano. En esta hora de la mañana es tu oportunidad para que puedas saber desde el inicio de tu vida qué ha pasado. ¿Por qué lamentablemente has caído en el engaño de poder visitar brujos, hechiceros, curanderos para ver la sanidad de tu hijo? Y te han mentido, te han engañado. ¿Por qué razón? Porque ya no están. Le llamas y no contestan. O necesitas saber la sanidad directamente de tu hijo. ¿Por qué razón está enfermo? ¿Quién lo tiene ahí? O si es culpa tuya, déjame decirte, yo puedo darte la solución. 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Yo no vengo a competir con nadie. No vengo a hablarte bonito, tampoco vengo a convencerte que me visites. Yo vengo a darle la solución a ese enfermo, a esa mujer que ya le detectaron cáncer, a ese hombre que tiene insomnio, que no puede dormir, que tiene que estar comprando pastillas para poder dormir, a ese joven que lamentablemente a tus 20, 30 años ya te diagnosticaron diabetes, a esa mujer que sufre de gastritis, a ese joven que está sufriendo de hígado graso. Si estás enfermo de los riñones, te duele al orinar, tienes enfermedades sobrenaturales porque nadie te ha podido ayudar, a ellos vengo yo en esta hora de la mañana. A evangélicos, católicos, sabáticos, para toda persona yo puedo ayudarte. Venimos dándole medicina natural a todas las personas que están sufriendo de hipertensión, a esos jóvenes o a esos señores adultos que están sufriendo de la impotencia sexual. Bueno, cuando ya tienes la avanzada edad, pues claro que te va a fallar con el tiempo, pero si eres joven, no puede estarte fallando. Si eres un joven, si eres un señor de 30 a 40 años y que estás fallando en impotencia sexual, es porque te han hecho un daño. Es porque en algún momento alguna mujer, alguna persona te ha hecho un amarre de amor para que sufras, para que se burlen de ti. Y por esa razón tu esposa te engaña. Y por esa razón sufren desde el amor. Yo vengo a darle medicina natural, pero antes hay que hacer una llamada. Solamente tu fecha de nacimiento. Esa llamada es para ver qué pasa contigo, para ver a dónde has ido, quiénes te han hecho ese daño. Aquí me marca a mí todo, porque hay personas que visitan brujos, hechiceros, se han olvidado de que Dios existe, y ahí sigues en el hospital visitando a tu hijo. ¡Qué pereza! Puedes visitarme si quieres. Acá estamos a una cuadra del Parque Central, de acá de Tejutla, San Marcos, donde salen los buses para San Marcos, exactamente a una cuadra del Parque Central, una casita color rosal. Puedes visitarme. O si no quieres visitarme porque te conocen, porque aquí este pueblo es pequeño y todos se conocen, puedes marcar a la línea privada 33 55 10 42. 93-55-1042. Mi nombre es Gaspar Tisol. Me vas a estar sintonizando todos los días a las 7 de la mañana, a las 9 de la mañana y a las 6:30 de la tarde, de lunes a viernes. Para que sepas dónde hay sanidad. Para que puedas saber por qué tu esposa se fue de tu casa. O por qué razón tienes una edad ya de 20, 25 años y no puedes conseguirlo a tu novia o a tu esposa. Se te huyen las mujeres. ¿Necesitas saberlo? Mujer que estás en los Estados Unidos trabajando, tienes a tus hijos acá, en Guatemala, pero algunos ya no te están obedeciendo, ya no obedecen a tus padres, a los abuelitos. Necesitas la protección para estos jóvenes porque andan en moto. Ya les compraste moto, les compraste carro, en cualquier momento te llega una mala noticia, porque a veces consumen licores, consumen vicios, por las malas amistades. Entonces vamos a alejar las malas amistades, pero yo quiero que tú sepas, que tú veas con tus ojos quién es esa persona que te tiene envidia, que te tiene odio. ¿Quién es esa persona que está dedicando su tiempo a destruir tu vida, a destruir tu negocio? Por eso no vendes, por eso los clientes se alejan. Para eso traigo el sahumerio chino. Si quieres, yo te lo entrego en tus manos. Ya basta de estar buscando diferentes lugares. Yo sé que has visitado diferentes lugares. Sé que también ahora escuchas en diferentes radios, cada vez que sintonizas una emisora, ahí hay alguien hablándote de sanidad, de salud, de solución. Pues yo vengo a decirte ahora mismo de que en esta mañana Dios te ama. Si me estás escuchando, es porque Dios ha puesto en tu camino este programa para que salgas del fracaso, para que veas a tu hijo lejos de las drogas, para que seas fuerte en tu negocio, porque lamentablemente tienes deudas. Tal vez en esta mañana no vas a ir a abrir tu negocio porque no tienes producto, no tienes nada. 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El incienso o el sahumerio chino, te lo entregamos en tus manos, lo vas a encender cuando no haya nadie. Porque la gente habla, los vecinos son, con todo respeto, se andan metiendo por ahí la vida de todos. No todos, pero la mayoría. Y entonces si ven que tú estás superando, hablan mal de ti. Si te ven caminar para un lugar, hablan mal de ti. Si vas en camino a los Estados Unidos o tus hijos van para allá, algunos pues te piden a tal vez a San Simón, a diferentes brujos, para que te vaya mal a ti y a tus hijos. Porque les da envidia. Porque ven a tus hijos que están trabajando, que están construyendo. Ellos en Estados Unidos y construyendo acá, comprando ganado, comprando su casita, sus tierras. Los de ellos están viciosos y no les ayudan. A veces se llenan de envidia. La envidia se convierte en odio. 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Vamos a darle la oportunidad también a un testimonio, porque nuestro lema es hechos y no palabras. Que la gente se dé cuenta de que Dios existe, de que hay un lugar de sanidad, y que lo digan ellos principalmente en su lengua, a como ellos hablan. Que ellos compartan con ustedes cómo estaban antes. Las palabras se las lleva el viento. Que las personas digan con su propia boca qué es lo que han recibido del maestro Gaspar Tisol.
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tener suerte, si quieres tener la protección porque acabas de comprar una moto y te toca que viajar al cerro, a las aldeas, a trabajar. Y mucho accidente. ¿Quieres tener la protección? 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El saumerio chino. Solo una vez se quema. Lo vamos a quemar. Si quieres, te lo quemamos acá mismo, lo quemas en tu casa. A las personas que nos visitan acá mismo se lo quemamos porque no quieren llevarlo. No quieren que la gente se dé cuenta, no quieren andarse escondiendo. Pues acá mismo. Pero los que quieren su negocio, tienes que llevarlo con tu negocio. Se quema exactamente en 7 minutos, se quema. Se hace ceniza. Ya no existe. Y viene la suerte. Ahora, si quieres medicina natural porque estás perdiendo la vista, yo tengo medicina natural. O tal vez estás sufriendo de tuberculosis, cálculos renales, o tienes hepatitis. Bueno, no lo sabes, pero lo tienes. Cuando una persona va a un centro de salud, a una clínica, te hacen exámenes de sangre, de orina, Dios mío, ahí sale todo lo que tienes. Bueno, en algunos momentos, en otros se esconde, no sale. Vas al hospital, a la clínica y no te dicen qué tienes. Pues yo te lo digo y te doy la medicina. Acá estoy en Tejutla, San Marcos, a una cuadra del Parque Central, donde salen los buses que van para San Marcos, ahí en la mera esquinita. 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Esa es tu oportunidad. Necesitas saber si la mujer con la que tú estás te está engañando. Necesitas saber, mujer que me escucha, si tu esposo se va para su trabajo, tal vez pasa viendo a otra mujer, tiene otra pareja, tiene otros hijos, tiene doble vida. Tú no lo sabes, pero yo sí lo sé. Dame la fecha de nacimiento de él y lo vas a saber tú. Hombre, que me estás escuchando, estás en los Estados Unidos. Bendiciones allá a toda la gente que está trabajando en la construcción, en el cultivo, Dios mío, en el campo. Bendiciones allá. Pero queremos que sean prosperados en todo lo que hagan. Marcan la línea privada 33-55-10-42. Mujer que me estás escuchando acá en Guatemala, tus hijos están en Estados Unidos, no te ayudan. Padres de familia necesitan la suerte porque sus hijos están presos y ya les hicieron daño. ¿Quieres ayudarlos allá adentro donde se encuentran? Yo puedo ayudarles. Si ya están sentenciados, pues es mentira que yo los vaya a sacar. No puedo. Pero puedo darle suerte ahí donde se encuentran. Puedo hacer de que se alejen de las drogas, del alcohol. Yo tengo el quitavicios, te lo doy para que se lo lleves. Ahora, si estás acá en Guatemala, madre, pero me dices, maestro Gaspar, yo quiero el quitavicios, pero mis hijos están en Estados Unidos, ¿cómo le hago? 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Te lo entrego en tus manos y se lo envías a ellos. Pero tendríamos que hablar con ellos. En algún momento, a veces ellos no creen en nadie o no quieren tomarlo. Pues se lo vamos a dar a tus hijos que están acá, la gente que tenga acá. Ahora, si ellos me llaman que lo quieren desde allá, yo puedo ayudarles. Hacemos envíos, trabajos a larga distancia. El maestro Gaspar Tisol en persona te va a estar ayudando para la suerte, para la enfermedad, para los viajes. ¿Tienes planeado unos viajes? ¿Necesitas ayuda? ¿Quieres vender tu carrito porque quieres pagar tus deudas? No lo vendas, te vas a quedar sin carro. Yo te voy a dar la suerte a través del saumerio chino. Que Dios les bendiga a toda la gente linda de este lindo pueblo de Tejutla, San Marcos. Bendiciones a todos. El maestro Gaspar Tisol les manda un fuerte abrazo a distancia donde se encuentren. Y también tengo medicina natural, no te preocupes. Lo doy gratis. La medicina, pero a la persona que está enferma. No quiero que vengas a pedirme para otros y que llevar nada para ti, para que lo consumas, para que lo tomes. Yo te lo entrego gratis. Que Dios les bendiga a todos y muchas gracias y que tengan un lindo día.

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¿Qué tal, mis amigos? Buenos días, buenos días, buenos días. Buenos días, mis amigos. ¿Cómo están? ¿Cómo amanecieron? ¿Cómo les va? ¿Qué tal de vida? ¿Cómo estuvo el sueño de anoche? ¿Descansaron rico? ¿Recuperaron energías? ¿No amanecieron de cabeza? ¿No tuvieron pesadillas? ¿Lo pasaron bien, verdad? Bueno, esperamos en Dios que sí. Pues sí, que no hayan amanecido de cabeza es todo, ¿verdad? O bajo la cama tampoco. Pues sí, porque a veces nos pasan en las pesadillas. Amanecen uno de otro lado de la cama, o amanece uno debajo de la cama. Las pesadillas son ingratas, ¿verdad? Buenos días, mis amigos. Este es el sábado, fin de semana. Ya estamos en fecha 23 de mayo del año 2026. 23 de mayo, ¿verdad? Así, ¿verdad, mis amigos? Que ahora sí me estoy seguramente. Sí, sí, es que yo ayer cometí un error. Yo ayer tenía la idea que era fin de semana. No, yo tenía de que, no sé por qué se me metió, mis amigos, que ayer era sábado, Sí, no, hoy es sábado, Hoy es el día de los grandes acontecimientos, fin de semana. Bueno, bienvenidos, un gusto acompañarlos para este momento. Ya estamos para ustedes una vez más, como siempre, para llevarles un programa diferente, con música distinta, como esa que está de fondo ahí. Preciosos temas musicales también, para variar un poquito nuestra musicalización de todos los días. Y luego, pues, llevarles un pequeño acercamiento con Dios, ¿verdad? Luego, pues, algunas reflexiones también para nuestra vida personal, para nuestra, sí, para nuestra inspiración personal, sobre todo, para un mejor vivir en esta vida. Y luego, pues, algunas informaciones de lo que está pasando tanto a nivel Tejutla como a nivel departamental, a nivel Guatemala, a nivel el occidente, a nivel otros lugares del país, incluso internacionalmente, Estados Unidos, la guerra que hoy se vive, el mundial que ya hierve en Estados Unidos, México y Canadá. Y en fin, mis amigos, tantas cosas que tenemos que platicar siempre. Bueno, empecemos. Son las 11:30 minutos. Lo primero es que usted, gracias a Dios por el día. En el nombre del Padre, del Hijo y del Espíritu Santo. Amén. Señor de los cielos, Padre nuestro, llegamos para darte gracias por este nuevo día. Y te pedimos que nos cubras con tu fuerza, salud, paz y amor. Colocamos nuestra vida y la de nuestras familias completas, en tus manos. Protégenos, Señor, toda la vida y líbranos de todo mal. Señor, te amamos y te prometemos que compartiremos siempre nuestras oraciones con todos nuestros amigos, con todo nuestro auditorio, tratando de honrar siempre tu nombre. Gracias, Señor, por estar con nosotros entonces un día más. Padre del cielo, nos has dado muchas cosas maravillosas, pero queremos pedirte dos cosas esta mañana. Una familia armoniosa y una vida exitosa. Dos cosas, Padre, una familia armoniosa y una vida exitosa. Te lo pedimos, por favor, acompáñanos. Ayúdanos a encontrar lo que queremos en nuestros propósitos de un día más. Seguimos dando gracias porque nos hemos despertado, estamos sanos, estamos con vida, estamos bendecidos. Te pedimos perdón por todas nuestras quejas, errores, pecados y debilidades. Perdón por desconfiar a veces de ti, Señor, perdón. Quizá a veces olvidarnos de ti también. Hoy nos damos cuenta de todo, sí, y sabemos que todo está en tus manos. Todo está en tus manos. Sin ti no seríamos nada. Ayúdanos a caminar en tus propósitos y a encontrar fuerza y calma en tu presencia. Señor, te amamos. Y te prometemos que siempre estaremos regalando estas oraciones, bendiciones, enviándolas al auditorio, para que todos podamos poder tener la reflexión respectiva también y podamos pues continuar luchando y superando la vida con tu santísima y poderosísima bendición de siempre. Gracias, Señor, porque nos estás dando un hogar, una familia y todas nuestras fuentes materiales, espirituales, humanas, económicas y naturales que tú nos regalas a diario.
Gracias, Señor, básicos para la vida, pero sobre todo, lo más importante, Señor, la presencia de tu amado Hijo Jesús con nosotros, este regalo, el regalo espiritual más grande que tenemos en nuestras vidas, el alimento espiritual más grande que tú nos has dado, la vida consagrada de tu Hijo Jesús en la cruz. Este es el alimento más importante de nuestras vidas, Señor. Sí, mejor que cualquier cosa. La vida consagrada en la cruz de tu amado Hijo Jesús. Esa sangre derramada en la cruz. Esos sufrimientos vividos en la cruz. Ese tormento vivido en la cruz. Esa expiración en la cruz. Gracias, Señor. Bendito sea por este sacrificio. Sí, ayúdanos a ser dignos merecedores de esta gloria. Sabemos que a partir de entonces tenemos con nosotros al Cordero de Dios que quita el pecado del mundo, al Mesías, al Salvador, al camino de salvación para llegar a ti. Bendito sea el Señor porque es lo mejor que tú nos has dado, además de que todas las cosas son muy buenas también. Pero esta es la más importante. Y ayúdanos, Padre, a valorarla siempre, a recordarla siempre, a mantenernos fijos en este pensamiento, en este ideal, para que seamos agradecidos contigo, con Jesús, con su vida. Sí, su vida dejada en la cruz para nuestra salvación y el perdón de nuestros pecados. En tus manos dejamos nuestros hogares, nuestros familiares, nuestros seres queridos, toda tu creación sobre la faz de la tierra, sobre todo la gente que está en problemas, Señor, los que estamos con enfermedades, con penas, con problemas, con preocupaciones, con deudas, con inconformidades, con intranquilidades, con alguna enfermedad, Señor, allá en el lecho de enfermos, en la casa, o quizá en los hospitales, Señor, en los centros de rehabilitación, donde la gente se desangra, donde la gente se muere, está entre la vida y la muerte. Señor, por favor, coloca tu mano de bendición, de gloria, de misericordia, bondad y gracia, y ayúdanos a todos a salir de nuestras penas y problemas de la vida. También a poder vivir nuestros éxitos y alegrías que tú nos concedes. Ayúdanos a ser siempre humildes, aunque tengamos lo mejor en la vida. Gracias, Padre, y te rogamos como siempre. Bendice nuestras fuentes de trabajo, Señor, lo que nos da el sustento diario de la vida. Nuestras fuentes de trabajo allá en el campo, en los cultivos, en los animales y todo lo que se da en la madre naturaleza. Pero también aquí en la ciudad, Señor, en los comercios, en los negocios, en las ventas, en los comedores, en las tiendas, en los almacenes, en las ventas informales, en todo el mercado, Señor, en los transportes, en todo lugar donde está generándose trabajo, aquí con nosotros en Estéreo Cabina, en cabina de transmisión. Bendice nuestra radio, Señor, en cabina de transmisión con todo su equipo que trabaja con tu santísima voluntad. Pero también allá con Don Norlito en torre de transmisión, está nuestra torre, Señor. Y otro día dice presente en nuestra torre de transmisión también. Oh, Señor, creemos que es tu divina voluntad la que nos mantiene con vida. Nos hemos levantado otro día más. Seguimos superando las inclemencias del tiempo porque tú lo quieres. Y quizá envidias y egoísmos también. En tus manos ponemos siempre el vivir, el funcionamiento de nuestra estación Estéreo Begonia, y tu bendición la rogamos siempre, Señor, para que tengamos trabajo, pues ingresos y sobre todo, pues, de qué vivir, Señor, con qué mantener nuestro proyecto. Es lo que te rogamos, tener lo necesario para poder sobrevivir con la estación. Gracias, Padre. Sabemos que tú estás obrando siempre por nosotros y nos estás escuchando a través de las oraciones. Bendice a Don Bolito que está descansando por allá muy lejos, y muy cerca de nuestra torre está su esposa, sus hijos, sus nietos y sus yernas, sus nueras, sus bisnietos, y cuánta familia están por ahí cerquita, gente buena alrededor de nuestra torre, Don Gabriel, Don Hugo y el mundo entero que actúa de buena voluntad. Líbranos apartando todos los peligros, problemas, enemigos y egoísmos del mundo, apartando de la envidia, el rencor, el odio, la ambición, el egoísmo y la avaricia. Y ayúdanos, Padre Santo, con tu Espíritu Santo a iluminarnos para que usemos la inteligencia, la sabiduría en toda la decisión que tomemos. Sí, que tengamos tu santísima bendición a través del Espíritu Santo sobre la mente, el alma, el cuerpo, el espíritu y nuestros órganos, para que estemos gozando siempre tu bendición, tu sabiduría, Señor, y sobre todo tu guía para caminar por los senderos donde tú realmente quieres que estemos. Gracias, Padre.
Bendice a todos los que estamos viajando, a los que están con la esperanza de estar mejor en la vida. A los migrantes, Señor, que están en problemas. A los que están detenidos allá en la frontera. Bendícelos, Señor. A los que están en los centros de detención, Señor. A los que tienen problemas de corte, que van a ir a solventar situaciones con la ley. Acompáñalos para que todos sean fuertes y valientes, puedan soportarlo y también puedan ganar esas batallas, Señor. Gracias, Señor. Todo esto y más te lo suplicamos, te lo pedimos, te lo agradecemos, en el nombre bendito y tomado Hijo Jesús, su sangre derramada en la cruz. En el nombre del Padre, del Hijo y del Espíritu Santo. Amén.

Bueno, mis amigos, la vida sigue siendo maravillosa siempre. Muy especial la vida siempre, mis amigos. Y bueno, aquí vamos para otro día más, para otra fecha más con la bendición de Dios, ¿verdad? Así es. Tengo un avión ahí, un motor que está caminando y vamos a quitar el ruido. Espero haberlo logrado ya. Bueno, teníamos una pequeña reflexión por acá para que usted también nos ayude a dilucidar la vida y a entenderla mejor y a ubicarse más con alguna reflexión. Dice un sabio, mire lo que dice este sabio: la parte más hermosa de lograr algo es saber que lo lograste. ¿Cómo? Orando, trabajando y esforzándote, sin pasar por encima de nadie. Esto, mis amigos, es lo más importante en la vida, ¿eh? Esto es lo más importante en la vida. Sí, este es lo más hermoso de la vida. Lo más hermoso de la vida es lograr algo que necesitamos, algo que deseamos, ¿verdad? Algo que queremos y que lo logramos solo nosotros de tres formas. De tres formas logramos nuestras cosas. Primero, orando. Muchos dicen que hasta poniendo las rodillas en el suelo, orando, pidiendo con toda fe. Segundo, trabajando. Trabajando fuertemente, mis amigos, intensamente. El trabajo es el que finalmente también nos da los éxitos a través de Dios, ¿verdad? Mientras más fuerte dice que sea su trabajo, más rudo y más sacrificado sea su trabajo, más grande será la bendición de Dios. Así que las cosas se consiguen orando con mucha fe, trabajando con toda potencia, y tres, esforzándote al máximo. Sí, esforzándote al máximo, ¿eh? Porque muchos no nos queremos esforzar, mis amigos. No nos queremos sacrificar. Muchos quisiéramos tener buenos sueldos, buenas posiciones, no trabajar mucho y nada, y tener buen dinero, tener buen sueldo. Eso no es justo, no es cierto, no está bien. ¿De acuerdo? Realmente, si queremos nosotros estar bien, tenemos que esforzarnos mucho, ¿eh? En un trabajo hay que hacer el mejor esfuerzo diario. Dé usted a conocer toda su capacidad que tiene para trabajar un día, ¿eh? No, y no solo un día, todos los días de su trabajo. Esfuércese por ser feliz, dice una frase por ahí. Esfuérzate por ser feliz, ¿verdad? Sí, es que eso es lo que tiene que ser, ¿verdad? El esfuerzo, finalmente, Dios lo va a premiar también. Si Dios ve que usted está esforzándose, está sacrificándose, desiderata dice eso, que dice en su canción, poema, dice: esfuérzate por ser feliz, dice, ¿verdad? Mm-hmm. Bueno, pues entonces, vamos pues a que el esfuerzo va entregado en la vida, mis amigos, donde tengamos que sudar. Muchas veces tenemos que sudar, tenemos que desvelarnos, tenemos que levantarnos muy temprano, tenemos que hacer cosas extraordinarias. Este esfuerzo es el que algún día pues nos dará la vida, el éxito y la alegría y todo esto, y la felicidad, ¿verdad? Sin pasar, oiga bien, sin pasar por encima de nadie. ¿Qué dice usted? ¿Le parece esto?

Bueno, mis amigos, yo tuve que irme porque estaba recibiendo una llamada y miren, las llamadas no son, siempre son alegres, son de tristeza muchas veces, ¿verdad? Acaba de caer otra tejuteca auténtica. Sí, los auténticos tejutecos, lamentablemente, mis amigos, estamos diciendo adiós, ¿eh? Y al ratito les tengo por ahí la noticia completa. Bueno, dentro de esas tristezas, la parte más hermosa, pues, de lograr las cosas en la vida es orando, dijimos, orando con mucha fe en Dios, en el Santísimo y todo eso, trabajando fuertemente, sin quejarse, trabajar y trabajar, haciendo el mejor, lo mejor, y esforzándonos, mis amigos, porque las cosas sean de lo mejor. El esfuerzo es lo mejor para que sea lo mejor. Pero sobre todo, sin pasar por encima de los demás, ¿eh? Sin pasar por encima de los demás. Y esto me parece lo mejor. No tenemos que pasar por encima de nadie para lograr los éxitos en la vida. No, mis amigos, todo lo que logremos, consigamos y tengamos en la vida tiene que ser el como reflejo de nuestra oración con Dios, de nuestro trabajo esforzado, sí, de nuestro sacrificio, de nuestros esfuerzos, del esfuerzo fuerte que uno realiza. Eso es el éxito de la vida, y solo así es como usted consigue las cosas, pero sin estar pasando por encima de otro, ¿verdad? Sin tener que damnificar a una señora, a una señorita, a un joven señor, sí, para poder lograr sus cosas. Por ejemplo, mire, hay personas por ahí, hemos escuchado nosotros algunas noticias, informaciones por ahí, que nos dicen que hay quienes andan peleando por tierras, por terrenos, por propiedades, por bienes, ¿verdad? Y que a veces ellos no tenían nada que ver ahí, no tienen nada que ver, no les ha costado, no tienen ningún esfuerzo. Sin embargo, hay quienes se están adueñando de cosas que no son. Hay terrenos por ahí, cosas que son de otras personas, que fueron de otras personas que ya fallecieron, que no están, que quizá no dejaron muy claras las cosas de sus testamentos, ¿verdad? Ah, pero llegan los aprovechados y dicen, no, esto era mío nada más. Y se ponen los moños, se ponen valientes y hacen todo lo posible por quedarse con las cosas. Y sobre todo cuando esta gente, pues, goza de gran economía, mucho dinero, por supuesto, doblegan leyes, doblegan todo lo que sea con el fin de que se puedan quedar con las cosas. Pero eso es pasar encima de los derechos de alguien muy legal. Sí, no, mis amigos, para poder hacer algo en la vida, seamos legales, honestos, sin pasar por nadie, sobre nadie. Tenemos que conseguir nuestras cositas con oración, trabajando y esforzándonos al máximo. Si hacemos las cosas, ahí las vamos a encontrar. Dios nos va a bendecir. No hay necesidad de pasar encima de nadie en esta vida. ¿Le parece? Las 11:51 minutos en el país. Demos un poquito de música. Tengo la última reflexión y nos vamos de este segmento, ¿eh?

ya puntualizado las 11:53 minutos, 11:53 en el país, 11:53 en Guatemala. La última reflexión de hoy dice, vea, la envidia no siempre es material. A veces la gente siente celos por tu personalidad, por tu espíritu, tu energía, tu esfuerzo y tus ganas de superarte. Otra vez caemos casi a lo mismo, ¿ya vio? Pero sí, esto es muy cierto. La envidia que mucha gente tiene de nosotros, o a veces nosotros también lo sentimos, ¿verdad? Pero no, en mi caso nunca. La envidia no siempre es lo material. No, a veces no siempre es lo material, porque usted tiene una buena casa, porque usted tiene un buen vehículo, porque usted tiene de todo muy bueno material. No, muchas veces la envidia no es por eso, mis amigos, no. Muchas veces la envidia es por la personalidad de la gente. Hay personas que tenemos una estrella en la vida, tenemos una estrella, ¿verdad? Tenemos un espíritu muy bonito, una energía buena, ¿verdad? Una linda virtud que Dios nos ha dejado, ¿verdad? Y sobre todo las ganas de superar siempre que se tiene a pesar de nuestras edades, digamos, a pesar de nuestras dolencias, a pesar de nuestras penas. Siempre tenemos las ganas de superar la vida y siempre somos positivos, ¿verdad? Todo eso que nos caracteriza como personas de bien y que nos hace sentir, hacernos bien en la vida, pues eso también puede ser objeto de envidia en la vida, ¿eh? Eso también puede ser objeto de envidia en su vida, su personalidad, ¿verdad? Su energía, su esfuerzo, su sacrificio, sus ganas de superación. Eso también puede ser objeto de envidia, porque hay gente que no le gusta hacer nada de eso, o no tienen una estrella, o no tienen una virtud, aunque dice que todos tenemos virtudes para algo. Pero hay quienes quisiéramos ser lo mismo que el otro, imitar al otro, y eso de querer imitar a otra persona no sirve. No, mis amigos, hay muchos que quieren imitarnos, quieren imitar, y esto no es correcto, no es correcto. ¿Por qué va a querer usted imitar a una persona? ¿Sí? ¿Por qué? Haga cosas distintas, diferentes, pero no es lo mismo. ¿Qué quiere hacer usted? Hacer lo mismo. Entonces eso no es valedero. Eso es gastar energías en querer hacer algo a alguien que no somos, en querer tomar la personalidad que realmente tiene otra persona. No, eso no está bien. No, usted sea natural, original, como Dios lo dejó, ¿verdad? Pero, repito, esa estrella que Dios le dejó a usted, esa originalidad que Dios le dejó, lamentablemente muchas veces es motivo de envidia. Motivo de envidia también. Bueno, mis amigos, así está la vida, ¿eh? Muy bien, preciosa reflexión. Ahí se las comparto. Y nos vamos a la música, pauta comercial y ya regresamos.

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0: Bueno, mis amigos, vamos a las informaciones del día de hoy. Vamos a iniciar con esta que es un poco triste. Esta es una información de duelo.
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1: Nota de duelo. El día de hoy, en horas de la mañana, me imagino, en esta población, o sea, en la Villa de Tejutla, a la edad de 70 años, sí, dejó de existir quien en vida fuera la muy apreciable y conocida tejutleca, doña Celia Angélica Pérez. Lo participan al pueblo en general sus apreciados hijos, Byron, Rosita, Susi, Xiomara, Héctor y Suri, nietos, bisnietos y demás familia. Su cuerpo está siendo velado en las instalaciones del Instituto Tecnológico Humanista, aquí en Zona 2 de la Villa de Tejutla, rogando elevar sus oraciones a Dios nuestro Señor para el eterno descanso de su alma. La hora de su sepelio se dará a conocer oportunamente. Que en paz descanse quien en vida fuera la muy apreciable y conocida señora, doña Celia Angélica Pérez. Esta apreciable señora era hija, usted se recuerda, ella era hija de la extinta, ahora también doña Laurita, ¿te recuerda doña Laurita? Doña Laurita, que le decíamos, ¿verdad? Doña Laurita. Hija de ella era doña Celia Pérez. Luego la conocíamos como doña Celia, doña Chely, no sé cómo le decíamos, ¿verdad? Pero doña Celia Pérez. Que en paz descanse entonces quien en vida fuera, doña Celia Angélica Pérez. A sus deudos, cristiana resignación. Tejutla, 23 de mayo del año 2026. Con el debido respeto a los dolientes, continuamos en programación regular.

Bueno, mis amigos, con el debido respeto a los dolientes y con nuestras muestras de condolencia para la familia doliente, sobre todo las hijas de doña Celia. Sí, pues a todas las hijas que estaban con ella, que le estaban acompañando por ahí, Byron, Rosita, Susi y Xiomara, Héctor y Suri también. Pues nuestro más sentido pésame para ellos, condolencias y nuestro ruego a Dios porque les acompañe y les bendiga. Que en paz esté descansando ya doña Celia, pero también que en paz descanse, pero además también que les dé fortaleza Dios a toda la familia, a los hijos, para poder soportar este momento difícil de la partida de doña Celia, que los deja totalmente huérfanos ahora, porque ellos no tenían papá, ¿verdad? Vivían solamente con ella. Entonces se lamenta mucho su partida. Los hijos me imagino que lo van a sentir demasiado, pero así es la vida, mis amigos, así es la vida. Que en paz descanse doña Celia Angélica Pérez y a su deudos Cristiana Resignación. Tejutla, pues, 23 de mayo del año 2026. Con el debido respeto a los dolientes, continuamos en programación.

Bueno, en los últimos días, mis amigos, en informaciones, les estaba informando mucho de lo que está pasando en nuestro templo católico Santiago Apóstol. Se están haciendo algunos cambios necesarios, ¿verdad? Necesarios de acomodamiento también para que podamos mantener nuestra feligresía también aquí en Tejutla y poder estar un poco más cerca de todos, ¿verdad? Entonces les comenta que ya a partir del otro domingo, este domingo todavía no, pero primeramente es el otro domingo, ya en Tejutla se está construyendo una pequeña instalación, pues no muy pequeña ni muy grande, está regular, ¿verdad? Con estructura metálica y con láminas de todo formal también, para que podamos ahí, por de pronto funcionar como templo católico Santiago Apóstol. Esto se está trabajando allá, atrás del cementerio. Es el predio de la Tascalera, que antes le decíamos. Miren, precisamente esto está frente a donde está el rastro municipal. Ahí. Frente al rastro municipal, una calle de por medio, y después viene el predio donde se está construyendo. Ya hay gente que está trabajando ahí. Saludos cordiales para todos los hermanos que están haciendo un trabajo de bondad y muy voluntario también para poder hacer realidad esta instalación importante para la iglesia Santiago Apóstol, para que podamos realizar ahí las misas emergentes de Tejutla, tener un poco más de capacidad, porque el Calvario pues sí suple las necesidades, pero cuando las misas son pequeñas, cuando hay poca familia. Pero por ejemplo, para hacer misas de domingo o quizá misas mucho más especiales, se necesita un local más grande. Entonces, pues por eso mismo se está adecuando un lugar aquí, precisamente ahí atrásito del cementerio. Sí, pared colindante con el cementerio. Al frente vamos a tener el rastro municipal. Por ahí se está construyendo ya esta instalación y pronto se va a avisar cuando ya esto va a estar, para que pues ahí podamos asistir a los oficios religiosos, sobre todo del día domingo, que es cuando viene más gente, ¿verdad? Bueno, mientras tanto pues están buscando otros lugares, como me parece que Tuiscol, y no sabemos dónde más podría ser también, para poder no ocupar muchos espacios y tampoco estar quitándole el tiempo a otros hermanos que también están ocupados en sus quehaceres, ¿verdad? Entonces, sí, se buscan lugares alternativas para poder cubrir los eventos católicos mientras tenemos un lugar, pero ya se está construyendo también. Y luego, pues ya saben que en el templo se trabaja fuertemente, en la casa parroquial se trabaja fuertemente, ya se tienen en la casa parroquial un 90% quizá los trabajos, o un 80, 85% la casa parroquial. El templo sí estamos muy atrás, pero bueno, eso va muy, muy lento, mis amigos, que es demasiado grande la obra que nos hemos propuesto. Esto es producto de todo. Quiero indicarles y aclarar esto, dejarlo muy claro. Todo el trabajo que se está realizando de casa parroquial, de templo católico, de Calvario, que ya también lo trabajamos, y de lo que hoy se está haciendo una extensión ahí atrás del cementerio, en la Tascalera que le llamaban, todo esto se está realizando con el esfuerzo de la parroquia Santiago Apóstol, dentro de ellos el sacerdote Mario Organiz, los consejos que están organizados aquí, ¿sí? Los consejos, la feligresía, que colabora mucho también, el comité de construcción también, que está dentro de ello, ¿verdad? Y demás organizaciones que participan para poder hacer realidad todo lo que se está haciendo en este momento. Muy bien, y ahora otra información que tengo para ustedes. La misa de... Bueno, hoy, sí, la misa o eucaristía de hoy, la vigilia de hoy, porque es día de vigilia, hoy será en los Arcos de la Pradera. Va a ser en el Salón Mayor de los Arcos de la Pradera. ¿Por qué razón? Porque son muchos los hermanos que van a participar. Son bastantes, ¿verdad? Que los que vienen seguramente van a venir de todos los sectores, de todas las aldeas. Va a ser muchísima gente. Entonces, hoy la vigilia es en los Arcos de la Pradera,
en el Salón de los Arcos, ahí va a ser el evento de la vigilia. Va a empezar, si no estoy mal, como a las 2 de la tarde. La vigilia se tiene prevista más o menos para las 2 de la tarde, para culminar más o menos a las 10, 11 de la noche. Algo así, ¿verdad? 10, 11 de la noche. Es una vigilia bastante larga. Esto será hoy, allá, en Los Arcos de la Pradera. Se les invita a todos para viajar a este lugar. Ahí les comentamos de que también tendremos ventas para todos. Todos vamos a estar, las comunidades van a estar haciendo ventas, recaudaciones para la casa parroquial, para

va a subastar ahí. Y también, si no estoy mal, vamos a ver si anoté bien por acá, bueno, habrá me parece que un par de subastas ahí. Sí, no me recuerdo qué fue lo otro que me dijo. Ah, sí, perdón. Es un carnerito, una ovejita la que se va a subastar hoy, ahí en lo que es el desarrollo de la vigilia. Y también, por aparte, también se va a entregar un premio, una canasta con productos básicos, que regala la despensa Don Panchito. Gracias, amigos de Despensa Don Panchito, muchas gracias. Ellos nos están regalando una canasta de productos básicos para poderla subastar el día de hoy. Bueno, ahí está el apoyo, ¿eh? Y por aparte tendremos una venta a partir de las 6 de la tarde, 5 de la tarde me parece, 6 de la tarde habrá venta de productos también, a nombre del comité. Sí, el comité y su comisión de finanzas va a estar haciendo recaudación, ¿no? Pero recuerden que también todo antes van a ser las comunidades las que van a estar trabajando, siempre con el mismo objetivo. Y el comité propiamente va a llegar una venta también de cositas, ¿verdad? Todos vamos a estar involucrados, aquí todos van a trabajar. Las comunidades, los sectores, las comunidades organizadas, los sectores, allá, sí, de las diferentes aldeas, ahí también todos vamos a hacer algo, ¿verdad? Todos estamos haciendo algo, ¿verdad? Sí. Y también el comité de construcción también está haciendo lo suyo también, ¿verdad? Aquí lo que algún día se va a lograr es un esfuerzo de toda la parroquia en sí, toda la parroquia Santiago Apóstol. Bueno, ya lo saben entonces. Y la misa de mañana domingo, será aquí en el Templo del Calvario. Sí, se les avisa que la misa de mañana domingo será en el Calvario. Sí, esa es la misa de las 10 de la mañana, será aquí en el Templo del Calvario. Bueno, entonces han informado de todo esto que va a pasar el día de hoy. Ahí está la información, me parece. Por la parte de la bien que estamos con, tenemos una rifa en manos. Hay una rifa que se va a realizar el 12 de julio. Ahora seguramente será aquí en las instalaciones de Tejutla, la que va a estar ahí atrás del cementerio. Primeramente, ahí se piensa hacer la rifa el 12 de julio, inmediatamente después de la Eucaristía. Esta rifa, le recordamos que está en venta con todos los miembros de la parroquia Santiago Apóstol, desde el sacerdote, desde los consejos, ¿verdad? Desde el consejo parroquial, comunitario, en fin, desde todos ellos hasta el comité de construcción, a todos tenemos en nuestras manos talonarios. De 100 quetzales el talonario trae 10 números de 10 quetzales cada numerito. Si alguien tuviera la bondad y vamos a vender, pues se lo rogamos, quizá con un talonario. La idea es vender 10 numeritos a 10, son 100 quetzales. Sí, y tenemos todos los integrantes del comité que involucra al padre, a todos los miembros de la parroquia en sí, a todos los sectores organizados, las comunidades organizadas, cofradías organizadas, en fin, involucra a todos también. Todos estamos haciendo este trabajo de venta de numeritos allá en las aldeitas, en los caseríos, en los centros organizados también. Pues ahí también tenemos venta de numeritos a 10 quetzales. Tres premios, recuérdese que por 10 quetzales usted se podría ganar un preciosísimo refrigerador de 17 por 13 pulgadas, un refrigerador grande, ¿eh? Incluso puede ser comercial para sus actividades comerciales, ¿no? Si es de 17 por 13 es grande. Por 10 quetzales el numerito, ¿verdad? Es un refrigerador de marca Mabe, muy buena marca, totalmente garantizado. Segundo premio, una linda estufa marca Cetron, si no estoy mal, ¿verdad? Así, si no estoy mal, es una estufa marca Cetron de 6 hornillas, 6 quemadores, con su horno respectivo, ¿verdad? Es muy linda la estufa, está muy grande, es de las grandes, ¿eh? Sí, también el segundo premio. Y tercer premio, un lindísimo ropero de 2 cuerpos, es de madera, muy bien terminado, muy bien acabado, para poder guardar la ropa. 3 premios, lindo ropero.
cortes.

existía. Pues ahí les diremos pues, quiénes nos regalaron estas cosas, porque hay quienes no dicen, no quieren que se dé a conocer sus nombres, o han regalado, nos han obsequiado estas cosas. Sí, y entonces, gracias a la gente que ha colaborado ya, y otros que ya nos ofrecieron premios para las siguientes rifas que vamos a realizar también. Bueno, entonces mis amigos, están vendiendo los numeritos a 10, por favor, cómprele usted a las personas allá en las aldeitas, a quien se le acerque a vender un numerito, es confiable, ¿sí? Sí, estamos haciendo una rifa y todo está a nombre de la parroquia Santiago Apóstol. ¿De acuerdo? Bueno, ahí está la información de nuestra iglesia. Si algo más se me fue, compañeros, alguien está por ahí, ayúdenme, por favor. Vamos a ir a la información ahora de nuestro país, de nuestro Tejutla. Vamos a ver con quién tengo ahora. ¿Qué más platicar? Porque el tiempo aquí se nos da, son las 12:29. Sí, 12:29 en el país. Bueno, pues ya miren en la otra situación, el fallecimiento de doña Celia. Ay, Dios, amigos, qué problema, ¿verdad? Bueno, que paz, descanse doña Celia. En el mundo del arte, de la música, música y recuerdos, el show del Potrillo. Ah, viene para Guatemala el Potrillo, ¿eh? Este señor Alejandro Fernández. Bueno, ya ves cómo está la cosa ahí. Viene, pero vamos a ver en qué día viene. En el fútbol, el resaltante de hoy, deportes. Campeón de la Liga del Fútbol Nacional de este torneo, Xelajú o Municipal. ¿Quién de los dos va a ser campeón? Municipal con una ligera ventaja de 4-1. Xelajú está con un gol, pero ahora es local. Y Xelajú va a pelear como titán el día de hoy. El campeón se conocerá hoy en el Mario Campo Seco a las 8 de la noche, si no estamos mal. 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En Estados Unidos liberan nuevos archivos ovnis. Se está sabiendo mucha realidad de lo que son los ovnis, objetos voladores no identificados. El señor Donald Trump ha dicho que esos archivos se le deja conocer a la gente, porque hay muchos secretos que están por ahí, que no sabemos y que nos dan la idea de que sí, no estamos viviendo solos en este universo, en este universo sobre todo, en esta galaxia se puede decir. Alerta, mis amigos, en Guatemala, sí, por ola de calor y escasez de lluvias. Hay lugares donde está lloviendo, hay lugares donde nada. Hay alerta, hay una ola de calor fuerte en otros lugares también. Piden a autoridades municipales tomar medidas de protección para la población ante posibles eventos de sequía, incendios y altas temperaturas. Sí, señores municipales o las autoridades de los municipios, hay que estar en alerta todos, tener un plan previsto para los incendios que se podrían dar. Posibles incendios, eventos de sequía, o sea, mucha sequía. Y también altas temperaturas, mucho calor. Pero también, cuando lleguen unas lluvias, van a llegar unas lluvias demasiado fuertísimas que a lo mejor de repente los alcantarillados, las salidas de agua, no van a soportar, pues, que colapsen estas alcantarillas y todo lo que tenemos por ahí. Puede hacer que colapsen si el agua va a ser muy fuerte. Hay que estar muy atentos a ello. Hoy reclama el póster de Alemania. Ahí traemos bien el póster de la selección de Alemania que viene para el Mundial. Vinculan masacre con cártel mexicano. Se eleva 25 a la cifra de fallecidos en el norte del país, en Tegucigalpa, sí, eso es en Honduras. La cifra de fallecidos en dos ataques del crimen organizado se elevó a 25 personas, entre civiles y policías, informaron autoridades de Honduras. Está duro esto, ¿verdad? Es aquí en la frontera con Honduras. Esta violencia ya dejó al menos 25 muertos en la jornada marcada por dos ataques armados en Honduras, pero es en la frontera ahí con Guatemala, ¿eh? Bueno, entonces las autoridades no descartan que algunas víctimas en Trujillo
tuvieran vínculos con estructuras armadas. Suspenden a mandos policiales debido a las bajas en la policía tras el hecho en OMCA. El gobierno suspendió al director y otros dos altos oficiales de la división antipandillas, según indicaron, porque el operativo que terminó con el secuestro y el asesinato de los policías no siguió los protocolos de legalidad, seguridad y acompañamiento judicial. Y en Guatemala se refuerza el ejército por Izabal y otros lugares donde está la frontera también. Pues sí, prevenido de cualquier cosa. Está preocupando el calor y la sequía, les decía, que es el super niño. El super niño podría ser, según científicos de la región, hay indicios de que este niño se pueda formar fenómeno meteorológico, el niño, pero debido a los modelos climáticos, los expertos coinciden que podría generarse un super niño o el niño Godzilla. Demasiado fuerte. O muchas lluvias o demasiada sequía. Pérdida de cultivos, árboles, incendios, problemas. Calor, calor en Guatemala. Cuidado, mis amigos. Hay que estar prevenidos. Dice que las autoridades dicen que deben, pues con. Fíjese que las autoridades no es necesario que solo ustedes lo hagan. Hay que llamar a todas las instituciones que forman un papel importante dentro del municipio para hacer un comité de emergencia, ¿verdad? Activar las Conreo, ¿cómo se llaman? Las Conreo, las organizaciones que se tienen previstas para cualquier situación que se pueda dar en cada municipio. En otro orden de cosas, en la capital, zona 18, concejal sale ilesa en ataque armado. Precandidato a alcalde también se salva. Ay Dios, la pareja informó que retornaron de una sesión de consejo en la zona 18 cuando fueron interceptados a tiros. Afortunadamente solo fueron alcanzados, pero no murieron. Muere vapuleado, cuerpo que en la vía pública en Santiago, Zacatepeques, el lugar donde quedó el cuerpo. No es tan concurrido. Hombre perece estrangulado. El cadáver de un hombre no identificado quedó a un costado de la línea férrea mientras autoridades realizaban las diligencias de ley en la capital, zona 6. Encontronazo deja un fallecido y heridos. Niña de 4 años entre los sobrevivientes en el Progreso San Agustín a Casa Huastlán. 946 fallecidos por hechos viales, reporta el Departamento de Tránsito de la Policía Nacional. Mujer pierde la vida al ser atacada a tiros, menor de 17 años queda herido en la capital, zona 7. El Ministerio Público y agentes de la policía procesaron la escena en el periférico donde una mujer falleció y un menor resultó herido. Señalados de matar a hondureños en Huehuetenango. 4 presuntos sicarios fueron capturados en la calle principal de Saculeo, zona 9 de Huehuetenango, señalados de matar a hondureños. ¡Oh, Dios! Falsos agentes roban en casa, dijeron que iban a realizar un cateo en Misco. Estos delincuentes están utilizando uniformes similares a los del Ministerio Público y de la PNC para engañar a sus víctimas. Cuidado, ¿eh? Y las víctimas dijeron que los criminales los dejaron amarrados. Cuidado, mis amigos, cuidado, ¿eh? Si usted siente que llega gente extraña diciendo que van a catear su casa por alguna orden judicial, cuidado, ¿eh? Puede ser que sea gente que no es del ministerio. Si usted no tiene ningún problema, no tiene por qué dejar entrar gente ajena a su casa. La policía y el ministerio investigan una banda que se hace pasar por personal de esas dos instituciones para cometer fechorías. Muere en la calle en Jalapa. Autoridades investigan el motivo de ataque armado. Hallan cadáver en un cuarto en Tecpan, Guatemala. Balacera deja 2 fallecidos en Quetzaltenango. Ay. Finaliza estado de prevención. Medida estuvo vigente en 5 departamentos del país. Capital, zona 1. Durante los estados de excepción se han realizado operativos conjuntos entre policías y el ejército. Entre marzo y mayo de 2026 se han decretado 6 estados de prevención durante el gobierno de Bernardo Arévalo.
y los resultados pues positivos. Operativos 100.119, allanamiento 277, detenidos 1.139, detenidos con orden de captura 290, detenidos en flagrancia 808, armas incautadas 148, pandilleros capturados 26, extorsiones capturados, extorsionistas capturados 41. Bueno, aquí está el cupón de favoritos de mamá para llenarlo. En Estados Unidos reportan 209 avistamientos cerca de base militar. En los archivos figuran testimonios de astronautas de la misión Apolo 12. Muchas voces han sido críticas con esta iniciativa del gobierno de Donald Trump al considerar que hace público material que no arroja nueva luz sobre la posible existencia de vida extraterrestre y crea una distracción en un momento convulsivo para la Casa Blanca, marcado por la guerra de Irán y los sondeos negativos para los republicanos de cara a las legislativas de noviembre. Pentágono divulga nuevos archivos sobre OVNIs. 1.000 millones de visitas ha recibido el portal OVNI de la Unión Americana. Bueno, a ver qué pasa, ¿no? Se sigue sabiendo muchas cosas, pero no es nada real. Consumo de agua con heces. Cuidado, el informe señala que en el área rural, que afecta al 71% de la población, 7 de cada 10 personas en áreas van a afectar 37% también. El problema es mayor en 16 de los 22 departamentos. Los más afectados incluyen a Huehuetenango con más del 80%, Alta Verapaz 74%, Petén 68%, Chiquimula 66%. En el departamento de Guatemala la cifra es más baja, 23%. La falta de plantas de tratamiento y la contaminación de las fuentes subterráneas mantienen el agua no potable. Cuidado, mis amigos. Cuidado, está llegando agua sucia. El chiste frijol para un elder en la Sajalá, don el señor Ramírez, don Ejerito Ramírez, allá en Mismulcá, porque don Lore y don Enrique deben estar de descanso hoy, fin de semana. Bueno, frijol, tuvo que ir al médico, se sintió enfermito. Tuvo que ir al médico y el médico le está haciendo un sondeo, le está midiendo la presión. Le tiene colocado un aparato en el brazo para medir la presión. Y por el otro lado, por el pecho, le está tocando el corazón con el aparato respectivo ahí, que es para escuchar sonido, ¿no? Con el estetoscopio el doctor le está oyendo los ruidos de su corazón a frijol. Sí, lo tiene ahí sentadito. Y dice frijol: dígame la verdad, doctor. Dígame la verdad. ¿Es muy serio? Él está pidiendo que le digan la verdad, si es muy serio su problema. Y el doctor dice: sí, pero después de dos tragos me pongo chistoso. Ay, ay, ay, ay, ay. En esto, mis amigos, si no está loco, si no está un poco loco el frijol, es la otra persona, la esposa y ahora el doctor también. El doctor está loco aquí. El doctor se puso feo. Es que mire, pues el doctor le está pasando un chequeo con aparatos a frijol. Le tiene puesto un medidor de presión en el brazo. Y por el pecho le están poniendo el estetoscopio para escucharle los sonidos de su corazón, me imagino, ¿verdad? Sí, y está un poco serio también, ¿verdad? Está un poco serio ahí el doctor. Y frijol le dice: doctor, dígame la verdad. ¿Es muy serio? Dígame la verdad, doctor. ¿Es muy serio? Frijol le está preguntando si su enfermedad está muy en serio, muy, muy grave, digamos, ¿verdad? Pero mira, el doctor tontamente dice: sí, pero después de dos tragos me pongo chistoso. Ahora es el doctor el que está tonto aquí, ¿verdad? Después de dos tragos me pongo chistoso. No, señor doctor,
Aquí don Frijol está preguntando si su enfermedad es un problema muy serio. Pero el doctor, mire, pues, después de dos tragos, no se preocupe. Yo después de dos traguitos que me tomo, me pongo chistoso. chistes. En Estados Unidos capturan a la hermana jefa de empresa militar vinculada al régimen cubano en Washington. Momentos de la detención en Miami de Addis Las Tres Morera, operadora económica del régimen comunista. Migrantes deben salir de Estados Unidos para acceder a residencia. Trámite será desde el país de origen. El cambio puede impactar a personas que entraron legalmente en Estados Unidos con visas temporales por turismo, negocios, estudios o trabajo. Bueno, dice que todos los que llegaron legales, pero que se quedaron allá, los que dejaron con una visa de turismo y ya no quisieron regresar, los que pues llegaron con algún permiso de trabajo o llegaron con una beca de estudiantes o cosas por el estilo, y se quedaron por allá, ya no quisieron regresar. Toda esa gente dice que puede tramitar su residencia, pero primero van a tener que presentarse. Hay que solicitar la green card y se tienen que salir del país. Tienen que regresar aquí a sus países y desde aquí hacer el trámite, y dice que se los van a dar. Bueno, solo Dios. Vamos a ver, en otro orden de cosas, en Estados Unidos, en Nueva York. Fuertes tormentas que azotaron Nueva York y Nueva Jersey dejaron importantes secuelas a lo largo de la jornada. Inundaciones afectan a miles en Nueva York, calles y avenidas anegadas en Estados Unidos. Las lluvias intensas afectaron distintos sectores de la ciudad, causando cortes de calles y problemas en la circulación. ¡Wow! Dios, qué raro, ¿verdad? Y lo malo es que mis amigos ahí en Nueva York, en Nueva Jersey, van a realizar estas actividades del Mundial también, ¿eh? Ojalá que no vayan a haber estos eventos para el Mundial, ¿eh? Bueno, Estados Unidos tiene lugar donde cambiarse. Actor Chapín en Estados Unidos, Emmanuel Loarca, se desempeña en teatro, cine y televisión ya. ¡Qué bien! Guatemala, el país del megauniverso, con un mundo verde. Guatemala es una de las pocas naciones en el mundo que tiene el título de megadiverso. Esto por su enorme cantidad de flora y fauna. Pero ya se están acabando los arbolitos, hombre. Hay gente que, por aquí, por la chácara, estaba escuchando yo que hay mucha gente, esa gente que estaba botando muchos árboles ahí. Se pregunta, ¿tienen el permiso para hacerlo? Señores del INAH, ¿ustedes tienen el conocimiento de esto? Porque ahí por el chorro también se dio otro descalabro de árboles, ¿verdad? Y aquí por la chácara dice que también han estado botando árboles. ¿Tienen permiso para eso? Porque, señores, si no, Guatemala no va a ser lo que dicen, ¿verdad? No, Guatemala estaría malísimo, entonces, en este caso. Bueno, aquí está la hermosa postal de la selección de Alemania, con todas las estrellas que va a llegar al Mundial. Bueno, gracias, la estoy coleccionando, ya tengo otra más. Muy bien, son las 12:46, nos vamos en breve. Esos héroes eternos en el engañado de la historia. Aquí estamos viendo algunos jugadores que ya hicieron historia en los mundiales, ¿verdad? En los mundiales, todos los mundiales y el que viene ahora. Evita enfermarte, dice, una guía para mejorar la salud cardiovascular en familia. ¿Qué comer y qué hacer en casa para no tener problemas cardiovasculares? Rutinas de limpieza, elimina el mal olor con café y bicarbonato. Es un buen consejo, y otros que están aquí en nuestro diario para la gente que quiere vivir calidad de vida. Arte amazónico, el maestro Jorge Rodríguez nos abre su corazón también con música. Duplas perfectas. De rey a rey, Alejandro Fernández conquistó a los guatemaltecos con mariachi en vivo. El cantante rindió tributo a su padre Vicente Fernández en cada canción del repertorio. Ya fue su participación. No, hombre, no creíamos que esta hora iba a ser. Bueno, mis amigos, ahí están las noticias. Bueno, vamos a ver qué dicen ahora con el fútbol. Noche de Copa. Sí, hoy es la noche de la Copa. Hoy, Xelajú, Verso Municipal, 8 de la noche, Estadio Mario Camposeco. No se lo pierdan, ¿eh? Noche de Copa. Rojos no quieren sorpresas y los Chivos aspiran a hacer historia. Municipal tiene ventaja de 4-1. ¿Cree usted que se la va a remontar en su tierra? Todo es posible, ¿no?
Todavía no se puede decir quién es el campeón, ¿eh? Por ahí Municipal se suena, pero no sé si va a aguantar la potencia del Marqués, del Xalajú el día de hoy. 10 años es mucho tiempo, el último antes del Mundial, palabras de despedida oficial de los Citizens. Pep Guardiola aseguró que no tiene ninguna razón en concreto para irse del Manchester City, pero todo suena que se va a ir. Y la última esperanza, manita de equipos, pelean por no perder la categoría en el fútbol en España, por ejemplo. El final de la Champions femenina. Barça y Lyon buscan la gloria esta mañana en Noruega. Bueno, está en femenino también, ¿verdad? Y salen a dobletear. El gigante alemán va por la Pokal. Y por la Pokal, el director técnico y capitanes de ambos equipos pasaron en la Copa. Tercera para un italiano. Betiol fue recibido con más de aplausos al ser el local que ganó en el Tour de Italia. No está corriendo ahí Chumil está corriendo en otra competencia de España. Y bueno, mis amigos, el United presenta una sorpresiva lista de jugadores para los próximos partidos, ¿eh? Bueno, ya los pude ver en nuestro diario. Ahí está la información más importante del día de hoy.

nota de duelo. El día de hoy, en horas de la mañana, en esta población y a la edad de 70 años, dejó de existir quien en vida fuera, la muy apreciable y conocida tejutleca, doña Celia Angélica Pérez. Lo participan al pueblo de Tejutla en general sus apesarados hijos, Byron, Rosita, Susi, Xiomara, Héctor y Suri, nietos, bisnietos y demás familia. Su cuerpo está siendo velado en las instalaciones del Instituto Técnico Tecnológico Humanista de la Zona 2 de la Vía de Tejutla, rogando a todos elevar sus plegarias a Dios nuestro Señor para el eterno descanso de su alma. La hora de su sepelio, la fecha y hora de su sepelio se dará a conocer oportunamente. Que en paz descanse quien en vida fuera, la muy apreciada y conocida señora, doña Celia Angélica Pérez. Ella, para mayor conocimiento de ustedes, para mayor idea de quién es, pues era doña Celia, la que vive ahí a la par de el depósito de la montaña y con doña Miriam Ramírez, frente al ITH, ¿verdad? Frente al ITH. Sí, doña Celia era hija de la extinta doña Laurita, para quienes la conocieron. Hija de la extinta doña Laurita también, que está descansando en paz. Bueno, ella era la que se nos ha ido ya. Que en paz descanse entonces quien en vida fuera, doña Celia Angélica Pérez. A sus deudos, cristiana resignación. Tejutla, 23 de mayo del año 2026. Y recuerden que la hora del sepelio, día y hora de su sepelio, se va a dar a conocer oportunamente. Por de pronto se está velando ya en las instalaciones del Instituto Tecnológico Humanista, ITH, ahí frente donde era su casa de ella, de habitación. Ahí se está realizando el sepelio. Que en paz descanse doña Celia, doña Chelita, como cariñosamente le llaman. Que en paz descanse. Paz a su cuerpo y a su familia. Pues valor para soportar estos momentos difíciles, ¿no? Sí. Y sobre todo, cristiana resignación. Tejutla, 23 de mayo del año 2026. Con el debido respeto a los dolientes, continuamos en programación regular.

Bueno, mis amigos, nosotros nos vamos ya de esta programación. Agradecemos profundamente su audiencia. Esperamos haber cumplido perfectamente para ustedes. Así que gracias por la misma. Nos vamos ya al descanso respectivo del mediodía. Estaremos con ustedes por la tarde, primeramente Dios, ¿sí? Hoy por la tarde aquí estaremos con ustedes. Hoy a las 18 horas, no recuerden que no hay misa, hay una homilia hoy, pero esta homilia va a ser desde las instalaciones de la pradera Tejurla, y desde ahí no es fácil sacar transmisión, mis amigos. Esta institución tiene un problema ahí, que no, el servicio de internet está un poco malo ahí, no es fácil llevarles alguna señal. Bueno, algunos deberán hacer algún esfuerzo por ello, pero pues esperamos en Dios también, si podemos nosotros tener algo, será, ¿verdad? Así que algo podrán tener información el día de hoy. Y también a las 8 pues tenemos ahí probablemente el fútbol también, ¿no? Así que mis amigos, sí, el fútbol, para ver quién es el campeón hoy. Bueno, así que nosotros vamos a estar por la tarde, en la noche pues un rato, me imagino. El partido va a terminar a las 10 de la noche, a menos de que se vayan a un empate, vayan a tiempos extras y penales, entonces eso termina hasta las 11 quizá, ¿verdad? Pero si va a ser de 8 a 10, pues estamos bien. Ya podemos estar de 10 a 11 con ustedes, pero de lo contrario, entonces estaríamos solamente de 10 a 11 con ustedes esta noche, porque me parece que se va a llevar el partido. Ahora, si no llevan el partido, si la producción dice que no, pues entonces no. Pero nos encontramos finalmente de ustedes. Ahora, en la tarde, aquí estamos con ustedes. A cuidarse mucho, mis amigos, a protegerse mucho, a tener cuidado, porque parece que tendremos algunas lluvias. No sé, solo Dios hoy que nos espera. Sí, solo Dios que nos espera. Pásenla bien, 12:59. Que la pasen bien, ¿eh?

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Nota de duelo. El día de hoy, en horas de la mañana, falleció en la vía de Tejutla la apreciable y conocida señora doña Celia Angélica Pérez, a los 70 años de edad. Lo participa con mucho dolor al pueblo de Tejutla en general, sus apesarados hijos, Byron, Rosita, Susi, Xiomara, Héctor y Suri, nietos, bisnietos y demás familia. Su cuerpo está siendo velado.

en las instalaciones del Instituto Tecnológico Humanista, zona 2 de la Vía Tejutla, rogando, elevar sus plegarias a Dios nuestro Señor para el eterno descanso de su alma. La fecha y hora de su sepelio se dará a conocer oportunamente. Que en paz descanse quien en vida fuera la muy apreciable tejutleca doña Celia Angélica Pérez. A sus deudos, cristiana resignación. Por sus muestras de condolencia y solidaridad de antemano, eterna gratitud. Que en paz descanse quien en vida fuera pues la apreciable señora doña Celia Angélica Pérez y a sus deudos, cristiana resignación. Tejutla, 23 de mayo del año 2026. Con el debido respeto a los dolientes, continuamos en programación regular.

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7: ¿Qué tal, mis amigos? Buenas tardes. Sí, buenas tardes, buen provecho. Bueno, ya pasó la hora del almuerzo, ¿verdad? Son las 15 horas 38 minutos en el país, 15:38 en Guatemala. Bueno, ocupaciones, mis amigos, nos llevaron un poquito tarde a este lugar. Pero aquí venimos ya para continuar en programación del recuerdo de la fecha de hoy. Y les voy a acompañar hasta las 5 de la tarde. Bueno, el tiempo camina demasiado rápido, ¿verdad? 15 horas 39 minutos. Bueno, voy a ver si les parece esa canción, que para mí es fenomenal, siempre del recuerdo, muy buena por supuesto, pero por supuesto los gustos son distintos también en esto. Esta música es de la poderosa agrupación Vilma Palma e Vampiros. Voy a vos, suena así.

Agrupación Vilma Palma de Vampiros, voy a vos. Ya puntualizamos a las 15 horas 45 minutos ahora. Buenas tardes, mis amigos. Vivimos una tarde gris otra vez. Las lluvias pareciera que están no muy lejos, ¿eh? Quizá aquí por el noreste se ve un poco más gris todavía. Pero bueno, Dios va a disponer a qué hora nos va a regalar lluvias el día de hoy, ¿verdad? Estamos a las 15 horas 45 minutos y nosotros pues atentos a todo lo que Dios pueda disponer para la fecha de hoy. 15 horas 45 minutos en el país. Hoy tenemos muchas cosas, mis amigos. Por ejemplo, en Tejutla hoy se conmemora la vigilia. A partir de las 18 horas 6 de la tarde, me parece, o algo así. Allá en la pradera, en las instalaciones del Salón Mayor de la Pradera Los Arcos, Tejutla. Ahí se va a conmemorar la misa a las 10 de la noche, si no estoy mal, ¿eh? Y bueno, habrá diversas actividades de vigilia, cánticos, predicaciones y cosas por el estilo, ¿verdad? Esto es en cuanto a la Iglesia Católica para el día de hoy. No se tiene prevista misa a las 18 horas, a menos de que alguien más venga a hacerla o el padre no nos ha dado la información por eso, ¿verdad? Pero bueno, eso es lo que nosotros sabemos. Por de pronto no estamos mejor asegurando mayor cosa. Dios sabe lo que está pasando y el padre sabe si va a hacer una misa por acá a las 18 horas y otra también por allá. Esto ya no lo sabemos. Luego mañana recuerden que la misa de domingo será aquí en el Calvario, Templo del Calvario. Mañana domingo la misa aquí en el Templo del Calvario. Eso es lo que tenemos sabido. Hoy allá en esta actividad que se va a realizar, por allá se tendrá las comunidades organizadas que van a estar vendiendo comidas y comidita y algunas otras cosas más por ahí para recaudación de fondos de casa parroquial, de la construcción de nuestro templo católico. Y también tendremos una parte de subastas, si no estoy mal, donde por ahí la Comisión de Finanzas pues está preparando la subasta o la rifa de un corderito, un carnero, una oveja, sí, un carnero, que es una donación de ahí se va a conocer quién, y también de una canasta con productos básicos. Sí, una canasta de productos básicos, que es una cortesía, un regalo de la despensa Don Panchito. Muchas gracias a ellos. Con eso se va a realizar pues una recaudación de fondos también para todo esto, para beneficio de la construcción de nuestro templo. Y también venta de comida de parte del comité que estará haciendo esta actividad. Pero no se olvide que todo esto es cuestión de la parroquia Santiago Apóstol, que encabeza el padre Mario, su consejo y demás organizaciones que hay dentro de la iglesia, y también el comité de construcción. Todo se maneja pues coordinadamente de esta manera. Invitados para participar de ello también. No se olviden que ayer, y hoy no lo di a conocer, se me olvidó, tenemos una petición especial para algunos hermanos de buen corazón que quieran brindarnos madera de buenas condiciones, pero también tiene que ser de mucha calidad. Esta madera pues la petición es para los amigos que tienen bonitos árboles grandes, ¿verdad? Para sacar pues tendales grandes o tabla, me parece grande, para poner para la formaleta y de todas las columnas que se están fundiendo ya en este momento y que lo que se tiene no será suficiente. Entonces, algún hermano pues tiene la bondad de regalarnos algún árbol, y si no pues de vendernos quizá a un precio favorable, pues se lo vamos a agradecer profundamente. Si alguien lo quiere hacer, le suplicamos por favor ponerse en contacto con nosotros, con el padre, con la Comisión de Finanzas, ¿sí? Para que pues se coordine esta actividad.
Gracias de antemano si alguien tiene la bondad. Por el otro lado, queremos indicarles que también tenemos a la venta la estructura metálica que días atrás perteneció a la Iglesia Santiago Apóstol. Esa estructura metálica, que son unas tremendas columnas y unas tremendas vigas que son de acero, que no han sufrido ningún defecto a pesar de los años, más de 40 años de servicio. Es un hierro muy fuerte, muy intenso, que eso se trajo de Alemania, si no estoy mal. El padre Juan Bande me parece que trajo esto. Y esto pues está muy bueno, perfectas condiciones. Se vende toda esta estructura metálica y se informa pues que quien quiera ofertar, que venga a ver lo que se tiene. Se tiene aquí también en atrás del cementerio, ahí tenemos, se tiene un predio que corresponde también a la parroquia. Entonces ahí está la estructura metálica. Hay que venir a ver para ver si les parece como la quieren. Y realmente pues cuánto nos pueden dar también. Sí, que para que no tenga un precio justo, ¿verdad? Porque este es un hierro hermoso, macerado, no se corroe, no se quiebran, no pasa nada, es que es un hierro demasiado fuerte. Lo que pasa es que a la iglesia esto no le va a servir, ya lo habíamos dejado porque de repente pensábamos que podía servirnos para la construcción, pero ya nos dimos cuenta que no nos va a servir, ni para hacer galeras ni construcción. Entonces hemos pensado en comité, con la parroquia, con el comité y con todos los miembros ahí, que vamos a vender esta estructura. Entonces, al mejor postor, a la persona que le esté interesada, puede venir, avisarnos aquí a la radio o a la comisión de finanzas, al padre también, o a la parroquia en sí, al consejo, cualquiera de ellos, para que se pongan en contacto con el padre o con cualquiera, todo el comité, para que puedan ir a negociar esto. Y si alguien se lo quiere llevar, pues con mucho gusto, siempre y cuando pues nos den algo justo también en cuanto al precio, ¿verdad? Bueno, son avisos que tenemos para ustedes, mis amigos. Bueno, sígansela pasando muy bien y continuemos nosotros recordando para esta hora. Vamos a ver, dice esta canción, No ha parado de llover. Creo que es una canción buena, tengo tiempo que no la escucho, pero sí el título me suena. Así que vamos a ver qué tal está. 15 horas 52 minutos. No, lo que hacemos es colocar melodías para variar un poquito la programación de todos los días. Habiendo tanta música, recuerdo, mis amigos, pues bien vale la pena ponerles algo distinto también. No ha parado de llover. Ah, sí, es el grupo Maná. Vamos, que el grupo Maná es conocido, el grupo, sí.

Son las 15 horas 58 minutos, 15:58 en el país. Bueno, esta tarde camina rumbo al final, ¿eh? 3:58 en toda Guatemala. Bueno, este era el grupo Maná, ¿eh? Sí, así es la canción. No ha parado de llover. Canción muy buena, por supuesto. Vamos con algo más. Esto es Los Enanitos Verdes, recordando la música de Enanitos Verdes, ¿se recuerda usted? Y esta canción se llama Luz de Día. Vamos a ver si la recuerda. Esta canción también fue muy buena y sonó mucho en su tiempo. Hoy pues viene, pero esta es música de los años 80, 90 más o menos, por ahí. Pero sí fue muy buenos éxitos del pasado.

0: Bueno, mis amigos, son las 16 horas, 3 minutos en el país, 16, 3 en Guatemala. Muy bien, vámonos con la pauta. Sí, a la pauta comercial y regresamos bien rápido.
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4: Son las 16 horas, 10 minutos en el país, 4:10 en Guatemala. Buenas tardes, mis amigos, que la estén pasando bonito en un ambiente gris ahora. Ahora sí se siente una nube gris que está ahí arriba, ¿eh? Una nube gris que está cargada, ¿eh? Esta sí está cargada de agua. Se perdieron los nubarrones, donde se veía un poquito el cielo y se veían las nubes. Ahora no, ya se está cerrando totalmente el espacio, mis amigos. Esto significa que puede llegar lluvia en cualquier momento. Bueno, así es la situación, mis amigos. Vamos a ver qué dice Dios, ¿verdad? Pendientes ahora. Son las 4:10 minutos. Encontré música de Caifanes. Afuera se llama la canción. También es de década de los años 80-90. Caifanes. Vamos a ver cómo suena la canción.

Bueno, este es los del grupo Caifanes, dice afuera. Caifanes, ¿eh? Bueno, mis amigos, hoy me está resultando música diferente, siempre para recordar, ¿eh? Y aprovechamos para mandar esa, porque es música que está llegando, ¿eh? Sí, es música que también es del recuerdo, solo que estas melodías, pues, teníamos tiempo de no incluirlas, ¿eh? Y me parece que sí, se estaban quedando, pues. Bueno, vamos con algo de héroes. Ah, también aquí están los héroes del silencio. Los recordamos. Muy buena música también. Ellos dicen entre dos tierras. Este grupo es guatemalteco, si no estoy mal, ¿eh? Entre dos tierras. O héroes del silencio. Vamos a ver cómo es la cosa. Así se llama el grupo. Héroes del silencio.

Bueno, mis amigos, estamos a las 4:22 ahora. Sí, 4:22. Es el grupo Héroes del Silencio. Entre dos tierras, ¿eh? Bueno, mis amigos, ya el cielo se nos puso negro. Sí, está negrísimo el cielo. Aquí en la parte noreste está totalmente gris. Señal de que viene lluvia por ahí. Mientras tanto, el sol todavía está escapando aquí por la parte del sur. Sureste, más o menos. Sureste, por ahí se está metiendo el sol todavía. Y contrasta, ¿verdad?, con el cielo totalmente gris, gris oscuro ya, ¿verdad? Bueno, Dios dispondrá en qué momento nos va la lluvia el día de hoy, ¿verdad? Son las 4:23 minutos en el país ahora. Vamos a continuar, mis amigos. Siempre llevándoles música para recordar de lo mejor que tenemos por acá en la tornamesa. Bueno, apareció otra vez Vilma Palma. Esta agrupación fue muy buena. Ahora dice Voy a Vos, ¿la recuerdan?

0: Bueno, ellos son Milva Palma, Vampiros, y eso que dice Voy a Vos. Bueno, mis amigos, el tiempo está totalmente gris. Me parece que en algunos lugares está lloviznando ya en la zona del noreste. Sí, ya me parece que está lloviznando ya por ahí. Bueno, vamos a ver cómo llega para nosotros, mis amigos, de que va a llover, va a llover. Vamos con música por acá. Ah, no, perdón, voy a la pauta. Y volvemos bien rápido.
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4: Muy bien, mis amigos, estamos en las 16:34, ya está brisando, ya nos llegó la brisa. Por de pronto, pues se luce bien la brisa, muy tranquila. Vamos a ver qué se ve un poquito más adelante, ¿verdad? Y vamos a ver qué puede pasar un poquito más adelante. Esperemos en Dios que todo sea tranquilo, ¿verdad? 4:34 minutos en el país. Esta canción que llega por acá, pues nos la ofrece don Juan Gabriel. Me gusta, muy linda canción. Y dejamos siempre lo mejor para usted. Se llama Lentamente. Muy lindo.

0: Bueno, mis amigos, buenas tardes. Son las 4:43, empezó la lluvia. Sí, ahora sí parece que viene con fuerza la lluvia. Sí, había estado ahí con una breve brisa, una leve, la palabra correcta, con una leve brisa se estaba dando, sí, pero miren, ahorita empezó a tomar fuerza y vamos a ver qué dice Dios. Ojalá que podamos salir de la, si no es, que no llegue a tormenta esto, ¿verdad? Pásela bien, son las 4:44, me voy a la pauta de una vez para venir a decir adiós porque el tiempo ya se nos fue. A ver cómo suena esto.
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0: Bueno, mis amigos, se nos vino la tormenta. Sí, una pequeña tormenta de aire, de agua con aire, que estabas pegándole todas las ventanas aquí de la radio. Y incluso intentando meterse el agua en las ventanas, ¿eh? Mis amigos, se ha dicho de que esta temporada que estamos viviendo es una temporada un poquito extraña, donde el fenómeno del Niño se va a presentar así por momentos muy fuerte, extraño también, y es lo que está pasando, pues creo, hoy, ahorita. Pero bueno, mientras Dios nos tenga conmigo, creo que ahí estamos, ¿no? Ahí vamos, y no hay para dónde. Dios sabrá hasta dónde vamos a poder sobrevivir nosotros así. 4:51 minutos en el país ahora. Sí, 4:51. Una canción del recuerdo muy linda que viene por acá. 4:51, esperemos en Dios mantenernos con vida hoy todavía.

Él es el gran Diego Verdaguer. Linda la canción. Se llama El Pasadisco. Afuera, mis amigos, está lloviendo. Está, sí, está lloviendo. Aire con aire. Lluvia con aire, ¿verdad? Agua con aire. Sí, está totalmente gris este ambiente. Y gracias a Dios estamos bajo efectos de lluvia nada más, por de pronto. Ay, siempre le rogamos a Dios ahí que nos cuide y nos proteja a todos por igual, por supuesto. 4:55, mis amigos. No sé si me da tiempo para más. El tiempo se nos escapa de las manos. Bueno, dejemos esta canción del recuerdo. Vamos a decir, Diosito, no permite, pues, que nos quedemos ahí. Pero allá en el cerro donde estamos en la torre nos dirán cómo está el tiempo ahí. 4:55 en Guatemala. Vamos a ver si nos suena esta canción, ¿saben?

Los Ángeles Azules, perdóname, olvídalo, de Juan Gabriel. Bueno, te llegamos al final de esta programación. Muchísimas gracias por su audiencia y gracias a Dios también por permitirnos estar todavía en el aire con esa pequeña tormenta que nos está llegando de lluvia y que esperamos siga estando en el mismo estilo, ¿verdad? Para que podamos mantenernos con ustedes, mis amigos, pues sin parar, ¿eh? Dios primero, primero Dios, ahí vamos. Un minuto y las 5 de la tarde. Tengo que decirles adiós, agradecerles profundamente esta audiencia y invitarlos para que continúen con nosotros. Bueno, nuestra producción va a decir más tardecito que tenemos fútbol. Misa no va a haber, me parece, está hoy a las 18 horas. No hay, mis amigos, hoy sábado no tendremos misa aquí en el Calvario. Eso sabemos, todo va a ser por la pradera, pero allá las condiciones no son muy muy positivas para poder hacer transmisiones desde por allá. Estamos un poco lejos y el sistema de comunicación ahí es un poco pues deficiente, ¿verdad? A menos de que se nos facilitara algo más, ¿verdad? Bueno, lo sabremos más adelante. Hoy es el fútbol también. Ya el estadio Mario Camposeco se está llenando ahorita y eso a las 20 horas estará repleto y estará llenísimo a las 20 horas del partido del municipal. Bueno, los dejo. Sí, los dejo. Y que Dios nos acompañe toda la vida. Con esta canción me voy deseándoles una tarde feliz. Dice esta canción: me va, me va, me va, me va, me va. Bueno, bajo lluvia, mis amigos, de esta tarde, sábado fin de semana, 23 de mayo. Aquí viene la canción, con eso nos vamos y buenas tardes para todos.

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